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1: muy bueno, che.
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1: Muy buena, che, ¿eh? 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

0: Corten.
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1: muy bueno, che.
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1: muy bueno, che.
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1: muy bueno,
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1: muy bueno, che.
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1: muy bueno, che.
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1: muy buena, che, ¿eh?
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0: Por ejemplo.
1: Muy buena,
0: che.
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amigas, amigos, amigas, amigos, ¿qué tal? ¿Cómo están? Qué gusto poder saludarlos, bienvenidos. Placer en estar nuevamente y poder compartir un nuevo programa de La Cinta de los Éxitos a través de esta tu radio favorita, a través de esta tu señal favorita, por donde vos elegís mirarnos y escucharnos a esta hora y disfrutar de grandes canciones durante un par de horas. Hola Lore, ¿cómo te va? Bienvenida. Violeta Ramos, 672, bienvenida. Dani, ¿cómo te va? Bienvenido también, ¿eh?

Así estábamos arrancando el programa del día de hoy. Jenny Rodríguez, ¿cómo te va, Jenny? Bienvenida. ¿De dónde sos? Contame, Jenny. Así estábamos arrancando el programa del día de hoy con esto de La Misma Cuadra y Martín Piña. El tema se llama Es Contigo, ¿eh? Es Contigo, vos sabés que es contigo. Tremendo, ¿eh? A uno le parece que no, pero es contigo. Sí, uno piensa, no, no puede

Son historias de la misma cuadra. Buen tema. Marita Peña y Arte. Juan, ¿cómo te va? Estuve media perdida. ¿Por qué estuviste perdida? ¿Vos andás bien? A ver, contame. Yo estoy bien. Jenny, que me dice, Juan, soy de Fray Bento. Bueno, bienvenida, Jenny. Moni Sánchez, bienvenida también, ¿eh? Vamos a darle toquecitos a la pantalla, chicos. ¿Qué más tengo para decirles? Hay que darle toquecitos a la pantalla, ¿sí? Para, por supuesto, darle me gusta y ir compartiendo. Así vamos sumando gente. Ahí está, vamos compartiendo y se van sumando gente, cosas que tienen que hacer siempre en el comienzo. Y después, bueno, ahí se dedican a charlar entre ustedes, interactuar, conocerse, formar nuevos amigos, formar quién sabe qué cosa, ¿no? Pero bueno, así es la cinta de los éxitos. Laura Leal Corrales, bienvenida. ¿Cómo te va? Bienvenida.

0: Y bueno, para que se saquen el frío. ¿Qué frío hace? Dice Lore.
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0: Estoy seguro de que alguna vez lo bailaron esto, ¿no?
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0: Está para cucharita, dice hoy Lore.
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0: Toda la tarde cucharita hoy. Neida 466, ¿cómo te va? Bienvenida. Pero mientras que llegue el momento de la cucharita, hay que escuchar la cinta de los seis, o sea, hay que moverse, dale. ¿Te acordás de este tema de Chocolate Florencia?

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en Chicano, el Bocha Lozano cantaba esto, La Oportunidad, ¿te acordás? Hola, Graciela, ¿cómo te va? Bienvenida. La oportunidad, ¿eh? Es la oportunidad, sí, sí. No hay que dejar pasar las oportunidades.

Les recuerdo que a través del WhatsApp, el 099-684-463, ustedes se pueden comunicar con la cinta de los éxitos vía WhatsApp, ¿eh? A ver si se acuerdan de esto. Les voy, aquellos que me miran por televisión y ahora lo meto en TikTok también, el videíto que sacaron con este tema. Escuchá.

0: Una época muy linda que vivimos con Rolando Paz por aquellos años donde estábamos trabajando conjuntamente con él en la producción de todos estos temas, de la venta, de los shows que se hacían impresionante por todo el Uruguay, también por el exterior, donde bueno, realmente pasamos y vivimos un momento muy, pero muy, pero muy lindo. Estaba leyendo lo que vos estabas escribiendo por ahí y no quiere decir eso, Lore. Cada uno interpreta las canciones como quiere y como le parecen, ¿eh?
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0: La música de la cinta de los éxitos. La música que vos querés. Vos te podés comunicar a través del privado. También si querés enviarme un mensaje a través de un privado, a través de TikTok, de Rumble o a través de Facebook o Instagram. Por todos esos lados. Vos ponés en Google la cinta de los éxitos, por ahí aparecemos. Y por ahí, bueno, te podés, por supuesto, comunicar con nuestro programa. Anita, ¿cómo te va? Bienvenida. Un recuerdo. Así es la cinta de los éxitos. Tiene temas de ayer, de hoy y de siempre. Toda la buena música junto a vos.
2: Amiga mía. Vamos, Maxi.

Pati que dice saludos a todas las al mejor grupo de los Solana. Graciela, gracias por los regalitos.

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0: y toque y toque. Ahora voy a ir a los mensajes que tengo a través de WhatsApp, ¿eh? Amigos que me escriben de todas partes del mundo.
1: Horrible.
0: ¿Cómo horrible? Amigos que me escuchan en todas partes. ¿Se acuerdan de esto? Pablo Pereira, ¿cómo te va? Bienvenido, Paulito.

0: Bueno, un clásico de Caribe con K, la voz de Justin Prieto, Sin Sentimientos. Otro de los temas que en su momento funcionó muy bien. Estamos para el recuerdo, estamos para recordar y retroceder en el tiempo. Y bueno, que seguramente a tu mente vuelvan cosas lindas de tiempos pasados, ¿no? A ver qué dice acá mi amigo. Hola, Juan. Yo, dice... Yo le pedí matrimonio a mi esposa en la barra del Montevideo Rowing, tomando un espinillar con pomelo hace 34 años. Así que fue sincero, Jorge, que está por ahí en los Estados Unidos. Qué bueno, qué lindo recuerdo, el Rowing. Uy, muchos no lo conocían, los que están escuchando lo que fue el Rowing, Ahí en el puerto, Ahí terminaba, los sábados terminaba todo ahí, ¿no?
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0: Hola, María, ¿cómo te va? María Benítez, bienvenida.

tiene un corazón enorme, Cecilia. No llegó, Marcelo, todavía. Mandale un mensajecito, dale. Corazón, te estamos esperando.

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1: ¿Cómo te va, Marcelo? Lee lo que hay arriba tuyo, unas cuantas cositas estaban preguntando por vos, ¿eh? Ahí. Te extrañan, cuando no estás te extrañan, ¿eh, Marcelo? Las chicas de Marcelo lo extrañan, qué lindo. Es lindo eso, que a uno lo extraña de vez en cuando. No está, no. Muchos cofres, cofres, cofres. No sé si estarán vacíos, no, pero si me mandan muchos cofres, hoy me hago millonario.

La música de la cinta de los éxitos, la música que vos querés escuchar, las canciones que vos querés vivir, están todas aquí para vos, claro que sí. Le ponemos alegría a tu día durante un rato, ¿eh? Aquí está el bello Mariano, dice Cecilia.

tenés razón, viste, Marcelo, muy en el fondo. En el fondo no, te quiere. Te extrañan, ¿eh? Hay que cuidarse del tiempo, che, del frío. Hay que cuidarse, hay que cuidarse. ¿Cuándo nos volvamos a encontrar, eh?

0: buena versión, la verdad que me gusta, esta de Mariano Bermúdez. Cuando nos volvamos a encontrar, tema que estábamos compartiendo aquí en la cinta de los éxitos. Vamos con otro de los temas que por ahí buscamos y encontramos de casualidad y realmente me encanta. Estoy seguro de que a vos también, escuchá.
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0: Y este amor me mata, y este vacío que siento, ¿no? Viviana Panoso, ¿cómo te va? Bienvenida.
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0: Aquí estamos, como todos los días, presentándote buena música, acompañándote a vos, estés donde estés, no importa en qué lugar del mundo, en qué parte del mundo. Lo importante es que estés por ahí, estés disfrutando de este encuentro. Estoy acá trabajando para comprar los anillos y comprometernos en el Osolana. No, no me digas eso, Marcelo, qué alegría, La verdad que nunca me iba a imaginar que... Después de yo realmente lo que estoy haciendo, presentando las bandas en el baile, eso lo hice hace mucho tiempo. Y no pensé nunca que lo iba a volver a hacer, pero bueno, las circunstancias de la vida me llevaron a hacerlo. Y que al poco tiempito nada más iba a estar oficializando, por así decirlo, o auguriando un compromiso de una nueva pareja, ¿no? Ahí en el Osolana, tremendo, pues. Y que la próxima sea la tuya, Marcelo. Uy, me deja muy contento. Eso quiere decir que ya tenés el amor de tu vida, ¿eh? Ya lo tenés, ya apuntaste ahí, para ahí, ya apuntaste, ¿eh? Qué lindo, che. Lo que me gusta ver la gente feliz. Lo que me gusta ver la gente sonriente. Y cuando el amor está rondeando por ahí, te está dando vuelta, da vueltita, vueltita, vueltita, vueltita. Uno está, con otro espíritu, con otra alegría. Uno ve la forma, la vida mucho más linda, ¿verdad que sí? ¿Qué me dicen? ¿Estoy loco o estoy bien lo que digo?

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Seguimos compartiendo la música de la cinta de los éxitos. Vamos a darle me gusta, chicos. Venimos bajos hoy, ¿eh? Venimos bajitos en los me gusta. Dale, vamos arriba. Dale, dale, dale, dale, dale, dale. Laura Custodio, saludos desde Italia, Milán. ¿Cómo te va, Laurita? Bienvenida. Qué lindo que estés por acá, ¿eh? Primera vez que te enganchás, me parece, a nuestro programa. Tenés que darle al botoncito ahí de arriba y dale seguir. Dale, seguir. Cecilia dice, Juan, ¿vos qué contás? Contanos algo de vos, de tu vida, vos. ¿Vieron como lo que pasa generalmente cuando los relatores, los comentaristas, todos esos de fútbol no dicen si son de Peñarol, de Nacional, de Cuadro Somal? Acá lo mismo, si no se pierde la magia. No tiene gracia, ¿no? Hola, Nati, ¿cómo te va? Nati Suárez, bienvenida. Qué lindo que estés por acá. César Luis, hoy te mando un abrazo acá pegadito a la cinta. Estás solo en TikTok. César Luis, ¿de dónde sos, César Luis? Contame, dale. No es que esté solo, estoy por muchas radios en vivo a esta hora y también por algún canal de televisión, ¿eh? Saludos desde Salto. Y ahí en la cadena Caster estoy. No sé si estoy en vivo a esta hora, pero sí estoy en cadena Caster. Radio Caster, la otra, una radio, cadena Caster de Impacto, creo que es una de las misiones, la otra radio, no me acuerdo el nombre. No seas tramposo, ¿por qué tramposo? A ver, ¿por qué tramposo? Laura dice, Juan, acá en Milán, Italia, 37, un 37 grados, tremendo. Aquí está Azul Castelló, el tema se llama Probablemente, Ayer Marcelo me hizo un interrogatorio.

0: Azul Castelló y el tema probablemente. Buen tema, buen tema, ¿eh? Vamos a movernos, chicos, dale. Está fría la cosa por acá, ¿eh? Está fría, está fría. Hay que moverse. Por eso hay que mover, mover las piernitas. Mover, moverse, moverse. Si estás sentadita, movete. Si estás paradito, movete también, dale.
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0: Y canta conmigo, canta. Ahora cantamos con Lucas Hugo, dale. A mí me gusta este tema, sabor a menta, dale.
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0: Pregunte, Marcelo, yo a usted le respondo todo.

0: Lucas Hugo y su sabor a menta, la verdad que está buenísimo este tema, ¿no? Esta es la versión que canta él solo. Hay una canción, el videoclip lo canta él con lo, con un grupo que se llama, ¿cómo se llama? Piso 10, que creo que con Piso 10. Marcelo, ¿cómo te atrae más una mujer? ¿Pintada y vestida exageradamente, exuberante, o alguien con sutileza?
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0: Marcelo, me estás matando, Marcelo.

0: Yo creo que no va por ahí, Marcelo, No va por ahí, ¿no? Por supuesto que tiene que estar uno bien presentable, ¿no? Pero va por otro lado, hay que conocer las personas. Puede haber algo que de repente no es lo que ves por fuera, pero tiene algo por dentro que es muy interesante, ¿no? Yo creo que a todos nos pasa eso, ¿no?
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0: te quedas con solo con el envase,
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0: creo que te respondí, ¿no? Corsil 73, ¿cómo te va? Bienvenida. Ahí va. Sabor a menta, vamos con mi amigo de Tomás Gomenzoro, que debe estar tremendo. Tomás Gomenzoro, yo no quiero pensar lo que debe ser Artigas, A ver si hay gente de Artigas que nos está mirando y escuchando. A ver, debe estar muy frío Artigas, ¿no?
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0: Años atrás una vez me tocó quedarme una noche en en Artigas, ¿no? Llegamos en la tardecita, quedábamos la noche, después al otro día estábamos la mañana y después nos llevamos para Rivera.
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0: hotel. Fuimos a un hotel. Estaba todos los hoteles mejores de Artigas, todo lleno. No había lugar en ningún lado. Conseguimos un hotel, una habitación en un hotel. ¿Tiene aire acondicionado? Tiene aire acondicionado.
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0: He aquí que el aire no funcionaba. Hacía tanto frío, pero tanto frío, que me acosté vestido y tenía frío, así que imagínense lo que pasé. La noche que pasé, no sé. Yo creo que
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0: No recuerdo, pero creo que aguantamos hasta que se pudo y después, bueno, vamos para el auto, prendemos la calefacción y estábamos mejor.
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0: tremendo. Aquí está Fabio Tona sonando en la cinta de los éxitos.

0: Vamos a saludar al Tala, que está por ahí en Soriano y que, bueno, me estaba escribiendo a través del WhatsApp. Y soy yo, el Tala. El Tala se llama Nicolás. Dale, gracias. Marga, ¿cómo te va? Bienvenida. Gracias por estar ahí, como siempre, como todos los días, y enviarme un mensajecito. Dale, gracias. Hola, dice, te escucho todos los días. Soy María de Lascano Rocha. Arriba, María de Lascano. Bienvenida a la cinta de los éxitos, María. 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

0: Corazón Invencible por Burbujas de Varela. Gracias, de José Baltasar. No sé cuál es el tema Corazón Invencible de Burbujas, Si es nuevo, no lo tengo. No me lo han pasado todavía, Te escuchamos por Isla en el 90.3. Dale, saludo para todos ustedes por ahí. No sé si se me sacan en vivo, Isla, en diferido, no tengo ni idea. Pero bueno, saludo para ustedes. Dale, gracias. La verdad que en esa parte sí estoy muy mal organizado, muy poca información tengo. Y a veces cuando digo acá en el aire, manden mensajecito, chicos de las radios, así los voy nombrando, nadie me da bola. Hola Juan, muy buenas, ¿qué tal? ¿Cómo estás? Hermoso y disfrutable día. Bien, si vos decís que está lindo, Para mí está frío, no sé por ahí, por donde vos estás. Acá está frío. Acá está muy frío, ¿no? Hablaba con las amigas de ahí que tengo en Punta del Este, que me están escribiendo, dicen, Juan, polar acá, Punta del Este.
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0: Polar, calorcito, el calorcito de la música. Ahora con Cristian Celsa. Contigo o con nadie,

0: Buen tema este, me encanta, realmente me encanta. No porque lo cante mi sobrino, sino porque me gusta el tema, ¿no? Si no me gusta, no me gusta, pero este me encanta. Contigo o con nadie, Cristian.
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0: ¿A dónde amaneció nevando? ¿Quién dice por ahí? A ver.
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0: Quiero, y si no, punto y aparte, ¿eh? Y si no, ¿y qué? ¿Tenés que quedarte con el punto y aparte? No. En Tierra del Fuego, me dice Graciela Juan. Marcelo, y yo arranqué a trabajar 5:30, había 1 grado. Sí, tremendo, pues.
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0: Yo me desperté, no era 5:30, un poco.

0: te quedas hasta mañana, voy a robarte cada sonrisa. María Benite, gracias por el quiéreme. Gracias Marcelo por el quiéreme también. 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
0: Viste que vos te ponés, es decir, contigo o con nadie, contigo, contigo, contigo, y seguís contigo y contigo y pasan los días.

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Y bueno, estamos arrancando esta última media hora de la cinta de los éxitos, ¿eh? Lore que pregunta si estamos todos. Siempre estuvimos todos, Lore. Bueno, casi todos, ¿no? Saludamos a Silvana, que está por ahí. Hola, Silvanita.

0: Bueno, así estábamos arrancando con esto que es un montón de estrellas, burbujas de Varela. Vamos con lo nuevo de Uriel Lozano.
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0: Y si me dejas esta noche, ¿eh? ¿Cuánto falta para verte?

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1: 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Uno quiere encontrarse con alguien, a veces no se dan las cosas, no sé. 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No,

0: Buenísimo tema este de Uriel Lozano, ¿eh? ¿Cuánto falta para verte? ¿Cuánto? ¿Cuánto? ¿Cuánto? ¿Cuánto?
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0: Comunicate con la cinta de los éxitos al 099-684463. Si estás en Uruguay, si estás fuera de Uruguay, el prefijo es el más 598-99-684463. Muy rápido lo digo, ¿no?
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0: Así vamos compartiendo, entramos en la última parte, la última media hora del show por el día de hoy, ¿eh? Dale me gusta, anda tocando la pantallita del móvil.
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0: Hoy capaz que le doy una sorpresa a todos en la noche. No muy tarde, ¿eh?
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0: La música de la cinta.

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1: Los angelitos somos nosotros. Marcelo y yo somos los angelitos, ¿eh? Ahí no te equivocás, Lore. ¿No nos ves que somos angelitos? Lo único que tratamos de hacer es que ustedes pasen bien, ¿eh? A todos que pasen bien.

0: Bueno, ¿qué hay en el cumple de la tía Rosario? Y a ver, contá. Vamos con Marcelo para ahí.
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0: Aquí está lo último de Grupo Remo de Artigas.
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0: Unos minutos se llama el tema. El Grupo Remo de Artigas, aquí está. En la cinta.

0: Hacemos el vivo de ahí. Andás a ver por qué te borran los comentarios. ¿Qué pondrás en los comentarios?
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0: mucha música para acompañarte en los minutos finales del programa del día de hoy, ¿eh?
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Lore no conoce ninguno de los temas que estoy pasando. A ver, Marcelo, por favor, si le explicás. Está bien que le guste la plena, clásica, ¿no? Pero bueno, hay cosas muy buenas. Esto, por ejemplo, ¿no lo conocés? La P del pecado. Escuchalo, te va a gustar. Aquí está.

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2: amasando su... El hombre, la mujer, trabajadores de todos los días, tienen al poder sentado sobre sus espaldas, que lo explota, lo asfixia. Este poder reconoce esta situación, pero igualmente no deja de romperle la espalda. Además, logra convencer a los trabajadores y trabajadoras que está bien, que así debe ser. No es la conciencia de los hombres y mujeres la que determina su ser, sino el ser social es lo que determina su conciencia. En la Argentina se le bajan los impuestos a Peter Thiel y a Elon Musk. Se le bajan los impuestos a las ganancias. Sí, escucharon bien. Cualquier empresario argentino debe pagar el 35% de impuesto a las ganancias. Estos multimillonarios solo pagarán el 15%. No está de más decir que estos multimillonarios tienen más de 1.000 millones de dólares. De esta manera se desfinanciará el Estado argentino. Es decir, no habrá plata para jubilaciones, pensiones, discapacidades, educación pública, seguridad pública, salud pública, y sigue, y sigue, y sigue. Pasando a otro plano, el 27 de junio pasado se cumplió un nuevo aniversario del golpe cívico-militar en la República Oriental del Uruguay. 53 largos años han pasado. Huelga general como respuesta al golpe de Estado, acción de lucha que desde el comienzo, que dio comienzo a la larga resistencia popular de 12 años. Muertos, desaparecidos, presos, exiliados, cientos de despidos y rebajas salariales, producto de la represión empresarial y la política económica de la dictadura fascista. La unidad de obreros, estudiantes, capas medias, pequeños comerciantes, artistas, le hicieron saber a la dictadura que el golpe de Estado no tendría apoyo social. Y así lo fue. Este cronista entiende que debería ser materia de estudio obligatorio en la educación pública la gesta de la huelga de 17 días contra el golpe de Estado. Teníamos siempre una premisa, que mientras exista el golpe de Estado, existirá resistencia. A Voz Patria continúa con este compromiso de vida. Somos objetivos, pero no imparciales.

0: Buenas tardes.
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Buenas tardes, 17 horas, 10 minutos. Estamos aquí en vivo en nuestra novena temporada con 12 grados centígrados en la capital de los argentinos, en la ciudad de Buenos Aires, en el barrio de Almagro. Un día un poco, hay un poco de sol, creo que el clima está bastante seco. Se puede decir que está bastante soportable este invierno que estamos viviendo. Se anuncia una temporada, unos días de mucho más frío, así que esperemos estar preparados para eso. Mi nombre es Manuel Daluz y así comienza el programa del día de hoy.

Bueno, nuevamente al aire, saludamos a nuestros compañeros que hacen posible este programa. En primer lugar, a nuestro compañero Guillermo Guerra, nuestro operador de lujo. Gracias, Guille, por estar siempre. Y también a nuestro mago, este sí que es mago de verdad, Pablo Fernández, alias Lescano. Es un fenómeno, Pablito. Bueno, la profesora Valdés estará con nosotros telefónicamente hoy. Andaba medio con algunas nanas y tiene que pasar por el médico. Lo va a ir a saludar al tipo, ¿no? Lo va a ir a saludar porque después, no sé, ¿qué le va a poder decir a ella? Que ya no sepa. 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Nombrando el programa, ¿no? No diga que va de parte de Belgrano, ¿no? Usted va y diga que va de parte de A Voz Patria. Por acá también tengo otro aviso que pasar, que es de nuestra amiga, ¿cómo se llama? Vivi Parra, que ustedes saben que ella siempre está preocupada por todos nosotros de que tomemos vacaciones. Y bueno, dice, último momento, se liberaron tres lugares para el coloquio por el centenario de Fidel. Son 13 noches. Se sale el día 9 de agosto. Van a visitar La Habana, Santa Clara, Trinidad y Playa Girón. Precio en base doble por persona, $1,330. Y precio base single por persona, $1,606. Bueno, usted la llama a Vivi Parra, la llama de parte de nosotros. A ver, espere, a ver que tengo por acá el teléfono. 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Usted la llama de parte de Voz Patria, ahí, y ella lo va a atender de otra manera. Ya nos dijo, no han dicho que atiende de otra manera, que, bueno, así que, aquellos que puedan viajar, acá tienen la oportunidad. Y quiero recordarles, lo vamos a estar haciendo a lo largo del programa, Guerra, el próximo sábado, en la Federación Argentina de Box, acá en Castro Barro 75, Almagro, va a haber un acto, la soberanía no se bloquea, tiene que ver con Cuba, la asfixia de Estados Unidos mata, Cuba se mantiene en la lista de espera para ser intervenidos quirúrgicamente, 94.729 pacientes que no se pueden operar por el bloqueo, casi 100.000 personas. Bueno, va a haber un acto aquí, estamos con Cuba, la soberanía no se bloquea, esto es el próximo sábado a las 15 horas, así que lo vamos a estar diciendo a lo largo del programa, seguramente tendremos alguna comunicación también. Guerra, le voy a pedir que se vaya comunicando con Valdés, porque hoy vamos a estar tal vez que medio corto de tiempo.
Nos vamos a estar comunicando con Víctor Garrido. Él es el director de la radio Kodasi en Caguá, Venezuela. Vamos a hablar de los dos terremotos, ¿no? De los dos terremotos. Han aumentado las cifras de la cantidad de fallecidos y heridos. Lamentablemente, recién el compañero Martín Actún de Prensa Latina me pasa la cifra de 1.943 fallecidos y 10.571 personas heridas. Estos son los últimos números. Esto ha trascendido hace minutos, nada más. Entonces nosotros vamos a hablar con Víctor Garrido a ver de cómo es la situación en general de Venezuela y a ver si se corre peligro o no de que haya nuevos terremotos, porque se estaba hablando de eso. Pero también vamos a hablar con Víctor porque hay dos países que le deben una fortuna a Venezuela, que tranquilamente se lo podrían pagar si es que son tan humanitarios como dicen ellos en su discurso, ¿no? Estoy hablando de Estados Unidos e Inglaterra, que le robaron un montón de dinero a peligro o no de que haya nuevos terremotos, porque se estaba hablando de eso. Pero también vamos a hablar con Víctor porque hay dos países que le deben una fortuna a Venezuela, que tranquilamente se lo podrían pagar si es que son tan humanitarios como dicen ellos en su discurso, ¿no? Estoy hablando de Estados Unidos e Inglaterra, que le robaron un montón de dinero a Venezuela.

0: contar los gastos de una manera legítima y no tenga que estar pidiendo ayuda internacional de todo tipo porque no llega. Pero bueno, tal vez estamos esperando mucho, ¿no? El señor Guerra me dice que ya estamos comunicados con nuestra profesora Silvia Valdés. Muy buenas tardes, Silvi, ¿qué tal? ¿Cómo va?
1: Bien, acá estoy. Estoy mejor que el otro día, pero todavía no bien del todo. Pero bueno, después que vaya el médico te cuento.
0: Bueno, arranque con su tema.
1: Bueno, yo lo quería hablar hoy, sobre todo del tema que ya no es batalla, en realidad es una voluntad de aniquilación total de la cultura. Es por eso que no solo las derechas internacionales, todas ellas que lo hacen, sino mucho más específicamente Donald Trump en Estados Unidos y su títere preferido, que es Javier Milei. Indudablemente lo que están poniendo ahora de nuevo sobre el tapete es la famosa frase de Goebbels: cuando escucho la palabra cultura saco un revólver. Y es así lo que están actuando en todo el mundo, pero muy específicamente es lo que hace Trump, lo que hizo justamente en las universidades de Harvard y Cambridge, Massachusetts, no la inglesa, y en fin, en otras universidades norteamericanas en las cuales los estudiantes hacían manifestaciones a favor de Gaza, por ejemplo, o por otros temas políticos puntuales, y directamente los llevaban presos. Es una operación mordaza terrible. Y además se ha puesto de moda por esta gente la grosería, la mentira, la ostentación de la mala educación, porque parece que esos son parte de la personalidad, de Trump, de la personalidad de Milei, que es sin duda su títere más genuflexo y preferido. Además, seguramente la personificación más servil y obsecuente de lo que fue el nazismo. Y ahora lo quieren disfrazar de otras cosas porque tiene muy mala prensa el nazismo, pero es una postura que curiosamente ha tomado el sionismo internacional, que fue perseguido en su momento durante la Segunda Guerra Mundial por Hitler, pero han adoptado la personalidad de justamente del enemigo. Esto es muy curioso, este tema tendría que ser investigado y estudiado a nivel psicoanalítico. Es muy, muy particular y es muy terrible para la humanidad entera. Por otro lado, hay que recordar, por ejemplo, cosas que dijo Trump, por ejemplo, en un congreso en Iowa. En 2016 dijo: podía disparar a gente en la Quinta Avenida y no perdería votos. Y diciendo eso, lo aplaudieron y lo victoriaron un grupo allí de personas, y es realmente increíble que este tipo de cosas funcionen y sirvan como, digamos, para incrementar el caudal de votos. Por otra parte, entre algo, que es otro de esta misma banda, es el recientemente electo presidente de Colombia, en medio de las acusaciones de fraude más consistentes de la historia de ese país, que dice que haber concientizado esta situación, y indudablemente lo que dice entre algo es que los periodistas mienten, pero sobre todo las mujeres. Las mujeres periodistas aparentemente son las que más mienten.
0: Mire usted, qué bárbaro ese muchacho,
1: Sí, es igualito, es muy parecido a Trump, a Milei y a todos estos. Porque el ascenso de la derecha en la política latinoamericana contemporánea nos deja un montón de ejemplos parecidos a este. No solamente Milei en Argentina, sino José Antonio Katz en Chile. Claro. Spriella, que acabamos de nombrar. El anterior presidente de Costa Rica, Rodrigo Chávez, y la actual presidenta, que se autocalifica como continuadora de Chávez, que se llama Laura Fernández. El ex presidente de Brasil, Jair Bolsonaro. Todos

0: todos ellos se caracterizaron por este estilo trampiano, podríamos decir, que insulta a diestra y siniestra contra cualquiera que considere su enemigo político. Porque, como dijo este Entrialgo, lamentablemente recién electo en Colombia, cualquiera que considere que insultar gana votos debe hacerlo, porque como lo hace, tal como lo hace Donald Trump. Es algo increíble.
1: No, no, dice que claramente. Mire, este que aparentemente, ¿no?, es el presidente de Colombia. Bueno, sí, es un tipo que su currículum dice que el tipo es abogado de narcotraficante.
0: Exactamente.
1: Es confeso.
0: Sí, por supuesto.
1: Es confeso este tipo.
0: Absolutamente, sí.
1: Ahora, vamos a preguntar, vamos a hablar con Cristian Arias hoy, va a venir a última hora, sí, aquí al piso.
0: Sí.
1: ¿Cuáles son las razones para que el pueblo, una parte importante del pueblo de Colombia, lo haya votado, ¿no?, con ese currículo?
0: Sí, exactamente, es absolutamente increíble, pero también es absolutamente increíble que lo hayan votado a Trump después que de lo que dice de todo el mundo, y por ejemplo a las mujeres que la llaman cervita o estúpida, a las mujeres periodistas, y recordemos también a una acting out, como dicen los norteamericanos, una actuación de Milei en su campaña electoral, que además le valió una visita a un psicoanalista en aquel momento, que dijo que era una persona que tenía problemas de problemas mentales concretos.
1: Sí, sí.
0: Porque le dijo a una chica en Córdoba, no sé si usted se acuerda, que le dijo que era una imbécil.
1: Sí, sí, cómo no.
0: Si no sabes preguntar, no preguntes.
1: Sí,
0: bueno,
1: eso
0: fue muy, muy notorio. Y lo peor de todo, bueno, Milei dice que el 99% de los periodistas son ladrones, mentirosos e inútiles, y las peores son las mujeres. Pero además no se trata solo de estos que acabamos de nombrar, sino de toda una masa popular exaltada que remeda con los ojos cerrados a sus líderes y los imita, principalmente en las redes sociales. Porque justamente en las redes sociales ha aparecido una serie de influencers que se escapan y que se encargan, que se escapan de cualquier control cultural o de cualquier control específico que debiera existir en esas redes, y lo que hacen es desparramar a diestra y siniestra cualquier tipo de infundios y de mentiras, y emulan justamente a estos líderes como Trump y los que acabamos de nombrar, y además los imita, y principalmente en todo lo que tiene que ver con con la discriminación racial, con las discriminaciones de todo tipo, y muy concretamente con la educación. Esto es lamentable, porque todos ellos realmente están continuamente despotricando contra la educación pública y contra los representantes de la educación pública. Ahora veremos si Milei acata el fallo de la Corte Suprema aquí y se hace lo que debe hacerse en relación a la educación y a las universidades públicas. Esperemos que sí lo acate y que no le quede más remedio. Bueno, por otro lado, hay toda una masa que, como dijimos, apoya a estos líderes, y eso es sorprendente. Hay uno de los influencers norteamericanos a quien lo asesinaron el año pasado,
1: sí,
0: en el campus de Utah, en el campus de la Universidad de Utah, que se encargó a lo largo de su carrera de hacer comentarios incendiarios y muy a menudo racistas y sexistas en grandes audiencias, y se dedicaba a defender, por supuesto, la visión del mundo alineada con Trump y con el movimiento MAGA, ¿no? Y este tipo, este Kirk, dijo en público cosas tales como: si veía un piloto negro, no subía al avión, y si no tenía más remedio que subir, iba a pensar que ojalá estuviera calificado, porque los negros en general no están calificados para hacer nada.
1: Claro.
0: Es absolutamente increíble.
1: Sí, sí, sí, sí.
0: Entonces, la instauración de este insulto trampimeleísta, y bueno, no es solamente trampimeleísta, como hemos comprobado,
1: claro,
0: a este se suma Espriella y seguramente Keiko Fujimori, otro problema terrible que tiene ahora nuestro pobre compañeros, nuestros pobres compañeros de Perú, que Keiko ha ganado las elecciones. Uh-huh. Esperemos que le sea leve, pero nos tratemos de ayudar en lo posible a todo lo que está pasando en toda América Latina, por supuesto en estos momentos en especial y específicamente a Venezuela, y lo que usted dijo, que por favor que le devuelvan la plata, el oro y los dólares que tienen retenidos en Inglaterra y en Estados Unidos.
1: Totalmente, totalmente. Lo acabo de decir hace un ratito, porque después de sí. usted va a salir el compañero Víctor Garrido, el director de Radio Codazzi, y yo pensaba, ¿no? Porque, mire, sí. ya se lo adelanto, discúlpeme que le saque un poquito de tiempo, pero...
0: No, al contrario.
1: Lo quieren hacer meter en un crédito al sí. gobierno de Venezuela por este tema del desastre ocurrido con los dos terremotos, y yo digo, sí. ¿por qué no le devuelve la plata que le tienen secuestrada a Estados Unidos e Inglaterra?
0: Exactamente.
1: Es plata, hay oro, sí, sí. hay barcos. No,
0: y además, sí, además las sanciones y el bloqueo a Venezuela por parte de Estados Unidos, que viene desde antes que raptaran el presidente Maduro.
1: Claro.
0: Venezuela también está raptada.
1: Sí,
0: está claro. Totalmente amenazada y desde todo punto de vista. Bueno, entonces, hablando del insulto, este insulto que podríamos llamar trumpmileísta, pero que también se extiende a otros personajes, es una ostentación de vulgaridad y de mal gusto, ¿no? Y además, Trump es el ejemplo perfecto que ampara esto, porque, por ejemplo, en la Casa Blanca lo que hizo fue que renovó todo el despacho Oval, poniendo cosas, decorados dorados y trofeos, con una estética absolutamente vulgar de nuevo rico, aunque él es rico desde hace tiempo, pero conserva, no sé qué es lo que quiere imitar de los nuevos ricos. Y además puso su retrato en la galería de expresidentes, pero es más grande que el retrato de él que de todos los demás. Y lo más reciente fue, bueno, la celebración de su cumpleaños número 80 en los jardines de la Casa Blanca, que lo hizo con un programa de lucha libre en un cuadrilátero gigante, y alrededor se sentaron los miembros de toda la farándula derechosa norteamericana, y además, por supuesto, que no podían faltar los hombres más ricos del mundo, los dueños de las más grandes corporaciones internacionales, como Elon Musk, Mark Zuckerberg y todos ellos. Y todos los exabruptos de Trump y de Milei, de todos los ya nombrados, son realmente increíbles. Y Milei, por ejemplo, daba conciertos de ópera filmados en la Quinta Presidencial de Olivos para sus amigos, y al mismo tiempo decía insultos gratuitos y de un calibre siniestro contra sus rivales políticos, a los que, como sabemos muy bien, metía presos y con falsas acusaciones, etcétera. Hay otro más, que es el expresidente de Costa Rica, que llamó a estúpido al presidente de la Corte Suprema de su país, estúpido y con otros calificativos. Y Laura, su sucesora, sigue su mismo camino. Bueno, esto para constatar que lamentablemente vivimos una etapa de decadencia ética y moral, que debemos además asociar a la entronización de este sentido común neoliberal, en lo que prevalece es el consumismo, el individualismo y el sálvese quien pueda. Y no solamente se expresa en este comportamiento grosero o es anticultural, sino que tiene muchas otras expresiones que a muchos nos dejan totalmente desorientados. ¿Cuál es el antídoto para esto? Tenemos que desarrollar el pensamiento crítico, y este pensamiento que cada vez escasea más, y por supuesto con escasea por el combate y la desfinanciación de la educación pública en todos estos países, y la rebaja en la calidad también de la educación privada, que baja su nivel Y además provoca un embrutecimiento que sobre todo se aloja en las redes sociales, a las que se tiene acceso a través del teléfono celular y que todos lamentablemente consumimos y a las que algunos están pegados el día entero. Entonces la pregunta más terrible es si estaremos condenados a convertirnos en sociedades totalmente alienadas o podremos todavía unirnos para cambiar la realidad.
1: Bueno, yo me inclino por la última, Valdés.
0: Bueno, por eso, hagamos lo posible.
1: Buscar la unidad. Buscar la unidad.
0: Claro, sí. No, y recién en su editorial me hizo recordar la huelga que se hizo contra justamente la dictadura en Uruguay, 17 días de huelga, sí. Y con eso y todo no logramos superar la terrible época que nos tocó vivir y que
1: totalmente
0: eso es terrible y es lo que está pasando además lamentablemente con el pueblo de Bolivia, con todos los compañeros bolivianos que a pesar de toda su militancia en la calle y en todos los frentes, la unión de la derecha latinoamericana, respaldada por Trump, no afloja, y este siniestro presidente, Rodrigo Paz, sigue allí sin renunciar, y a pesar de todo lo que se está costando y lo que está haciendo con el pueblo de Bolivia. Bueno, voy a seguir escuchando el programa hasta la hora de irme al médico.
1: Bueno, Valdés, muchas gracias. Le mandamos un abrazo acá. Los dos muchachos que están, vio, del otro lado, le están mandando, buenas ondas, todo. Están chupando los tipos, bueno, ¿no? Están tomando, no sé qué cosa, comiendo, pero bueno.
0: Escucho unos sonidos muy extraños. Y
1: vio, claro. Sí, ese sí, guerra, sí, sí. Ese guerra, como siempre. Así abrazo yo, grande, Valdés, gracias.
0: Gracias, abrazo, hasta luego.
1: Chau.
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0: 17:36. Lindo tema eligió la Valdés, ¿no? Este tema de la anticultura. Es verdad, está bien llamado así. Los tipos, la verdad, es terrible, ¿eh? Es terrible. Yo, Guerra, ¿hay un videíto ahí de 30 segundos? ¿Usted lo tiene? ¿Lo tiene ahí, sí? Bueno, mándelo, por favor.
1: La dama Cilia Flores fueran secuestrados, quienes los tenían en la mira habían intentado derrocar al chavismo muchas veces, muchas. Tantas que uno podría hacer casi una guía turística del golpismo continental siguiendo siempre el mismo mapa. Caracas, La Habana, Bogotá, Brasilia y al final del camino, Miami. Y Miami no es un detalle, Miami es una geografía política. Es una ciudad de Estados Unidos, sí, pero también es una especie de capital informal de las derechas latinoamericanas derrotadas en las urnas, de los exilios dorados, de los operadores anticomunistas, de los empresarios que sueñan con recuperar negocios perdidos y de los conspiradores profesionales que llevan décadas prometiendo liberar países que jamás lograron gobernar democráticamente. Miami es muchas cosas, es playa, turismo, rascacielos, cuentas bancarias, mansiones, lujo obsceno, pero también es un cuartel político, un punto de encuentro entre élites latinoamericanas desplazadas, agencias estadounidenses, empresarios del exilio, think tanks, medios de comunicación, lobistas, financistas y aventureros armados. Desde allí conspiran con aire acondicionado, piden intervención con vista al mar y hablan de libertad mientras financian operaciones que, si ocurrieran en sentido inverso, serían calificadas inmediatamente como terrorismo internacional. Hoy Miami sigue siendo uno de los grandes nodos de la ofensiva contra América Latina. Es allí donde se articula buena parte del trumpismo latinoamericano. No es casualidad que Marco Rubio, María Elvira Salazar y toda la constelación de halcones de Florida tengan una obsesión permanente con Cuba, Venezuela, Colombia, México o Brasil. Por eso hablar de Miami es hablar de una infraestructura del intervencionismo y no de una simple ciudad.
2: La base América Latina.
0: Muchas gracias, Guerra. Gracias a los compañeros de Canal Red también. Una manera sintética de decir por dónde va el imperialismo. Y a mí me tuve la inquietud de pasar este resumen muy muy conciso, porque la televisión argentina en realidad da asco hablando de Miami. Parece que fuera ese paraíso. Es increíble cómo pueden esconder toda la basura que hay ahí adentro. Pero bueno, por eso lo trajimos, porque bueno, estamos también para eso. El señor Guerra me dice que ya estamos comunicados con Víctor Garrido. Él es el director de Radio Kodaksi en Caguá, Venezuela. Muy buenas tardes, Víctor. Muchísimas gracias por tomar la llamada.
3: Saludo, Manuel, desde Venezuela. Un fuerte abrazo. Adelante.
0: Bueno, la entrevista tiene que ver con que nos contés en qué estado está Venezuela hoy, después de este terremoto. Recién los compañeros de Prensa Latina me mandaron las cifras de los lamentables fallecidos, que superan los 1.900 y hay más de 10.000 heridos. Pero bueno, queríamos conocerlo de primera mano. Hablar con un protagonista, un compañero que tiene allí una radio, que también retransmite el programa A Voz Patria. Así que contanos lo que quieras significar.
3: Mira, Manuel, de verdad para mí es un placer estar dando pues testimonio y dando fe de lo que está sucediendo acá en Venezuela. En estos momentos la cifra que se maneja es la que tú estás diciendo, 1970 hasta donde yo tengo reporte. Sin embargo, hay cifras más grandes y posteriormente se irá dando a conocer tanto por nuestra radio Kodaksi como por radio Con Aguante, de acuerdo a la transmisión que nosotros tengamos.
0: Está bien. Bueno, ¿y cómo está el estado general de la reconstrucción, de la búsqueda de las personas? Porque también hay cifras de gente, muchas cifras de gente que no aparece, digamos, ¿no? Sobre todo allí en el estado de La Guaira.
3: Mire, en la parte de La Guaira, que fue uno de los estados más críticos que hay en nuestro, hasta este momento, ¿verdad? Estamos buscando la manera de dar con personas que están en el sitio para que nos den respuesta de lo que está sucediendo.
0: Ajá.
3: Yo me encuentro en un estado donde hay personas que todavía no aparecen. Hay un edificio en Turmero, municipio de uno de los municipios de acá del estado de Aragua, y que no consiguen todavía. La cifra que se maneja de parte de la gobernadora del estado es una persona que apareció, que está viva, que está en el hospital central de Maracay.
0: Ajá.
3: Y hay cinco personas que ya han fallecido, pero esto te estoy hablando es un parte de anoche.
0: Ajá.
3: Ahora, el de ahorita todavía no lo tenemos porque por la hora, pues, y que estamos recorriendo parte del municipio y del estado Aragua. Entonces estamos en esa hasta el momento. Acá en donde yo habito, no hay damnificados, no hay personas damnificadas acá, y bueno, estamos a la expectativa con referente a las diferentes réplicas que se están haciendo, ahorita, pues. Entonces, de vez en cuando hay uno y la gente sale a la calle por el sismo, pues. Claro. Pero son cosas muy mínimas. No hay aquí, Manuel, como te en una oportunidad te lo dije, aquí hay 1.400 personas, 1.400 personas, de las cuales son 576 apartamentos. Hay un 70% de apartamentos que están con grietas, con fisuras. Hay un 30% las cuales no le pasó absolutamente nada. Las columnas y las vigas, que son los que aguantan cada edificio. Por lo menos te estoy hablando nada más del conjunto residencial Codazzi, aquí uh-huh. en Cagua, Venezuela.
0: Uh-huh.
3: Lo que es la viga y las columnas están en totalmente bien. Claro, eso lo digo yo porque lo observé, lo estoy viendo y lo estoy palpando. Pero hay otras comunidades, por lo menos la que te dije al principio, la de Turmero, que el edificio se cayó completo. De acuerdo al parte que estaba dando la gobernadora del estado, Johanna Sánchez, eso era un edificio para cuatro pisos y lo hicieron a 12. Y habían 16 familias, hasta donde yo tengo entendido, hay 16 familias que estaban habitando ese conjunto residencial.
0: Ahora, te hago una pregunta, Víctor. ¿Y cómo es eso? Si era para cuatro pisos, ¿cómo construyeron 16? ¿Quién da esa autorización? ¿Cómo fue eso?
3: Bueno, eso quedan en averiguación, Manuel, porque de verdad que creo que es una negligencia demasiado grande.
0: Ajá.
3: Porque si hay una vitalidad para darla en un conjunto residencial, se supone que debe haber alguien que dio la autorización, y eso entrará ya en una etapa de investigación, qué pasó allí, por qué, si era de 4, lo hicieron de 12. O sea, es una cuestión de investigar, y ya eso quedará de parte de las autoridades.
0: Claro. Ese edificio, ¿era un edificio construido de forma privada o era de parte del Estado?
3: Era un edificio de parte privada, Manuel. Un edificio
0: bueno,
3: con un acabado de primera. Y bien. Era un edificio que tú, a simple vista tú lo veías y podía costar un dineral.
0: Mirá. Bueno, esto que vos decís, aunque la tele trate de negarlo, la televisión occidental y cristiana, como nosotros le llamamos, está haciendo mucho hincapié en tratar de pegarle a las autoridades del Estado venezolano cuando muestra la residencia hecho escombro, ¿no? Entonces, le ha ido bastante mal, porque la gente, claro, la gente no es mentirosa, si bien reclama por ayuda y está enojada porque no llegó en el momento que ellos necesitaban, y todo eso, pero hay una enorme cantidad de edificios que son privados, que el Estado no tiene absolutamente nada que ver.
3: Sí, mira, la cantidad que se maneja, por lo menos en el estado de La Guaira, son de 42 edificios. Y hay una gran cantidad, una mayísima cantidad, que eran edificios y hoteles privados.
0: Mira.
3: Y el Estado como tal, sí, hay edificios que se cayeron, que son del Estado, es verdad, que fueron hechos por el Estado. Uh-huh. Pero todo eso está ahí, pues, a simple vista. Lo que yo te puedo decir es que las edificaciones que tienen años de construida están en pie.
0: Claro. Víctor, te hago una pregunta concreta. ¿Cuál es, a tu criterio, la respuesta de las autoridades de gobierno? ¿Ha sido la adecuada? ¿Es la adecuada? ¿Están tomando con mucha realidad la problemática? ¿Está apareciendo ayuda para la gente?
3: Mira, las ayudas que han estado apareciendo se le da gracias a todos los pueblos, ¿viste? A todas las comunidades. Por lo menos han estado recibiendo ayuda de cualquier persona, de todas las personas, tanto del sector público como del sector privado. Estamos buscando la manera de dar la veracidad de todo esto con video para que vean que no es que viene una persona porque sea esto, no, aquí hay una unión cívico-militar, policial, civil, de todas las personas, Manuel, atendiendo todo esto. Y por parte del Estado, Manuel, hemos estado recibiendo ayuda de por demás. Claro, hay maquinarias que se observa que están llegando, sí, pero lamentándolo mucho, están llegando tarde, pero están llegando, Manuel. Claro está que al principio, como nosotros, era imprescindible que dijéramos nosotros que iba a suceder un terremoto y teníamos que tener las maquinarias ahí a la mano. Eso es mentira. Claro, gracias a Dios hemos recibido ayuda de diferentes países y están aquí en Venezuela apoyándonos, dándonos la mano. Muchos países, hay bastantes países que están aquí en Venezuela.
0: Claro, está muy bien lo que decís, porque si ahora apelo a tu memoria y a tu conocimiento, claro, algunos compañeros de Venezuela dicen que esto fue más del doble de lo que ocurrió en el último terremoto.
3: Mira, Manuel, aquí por lo menos en el año 67, sí, estaba leyendo yo,
0: sí,
3: fue a una escala de Richter un poquito menos que la que sucedió ahorita. Uh-huh. Pero en aquel entonces no había tanto edificio como lo hay ahorita. Es una cuestión, o sea, real.
0: Claro.
3: ¿Verdad? Y en aquel tiempo hubo bastante muertos. Ahorita, Manuel, superó la cantidad de muertos. Y es una cuestión de que uno la ve, porque yo la estoy viviendo ahorita. En aquel tiempo yo tenía 2 añitos, Manuel,
0: claro,
3: cuando sucedió en el año 67. Y eso queda en la memoria. Yo tenía 2 años, yo me acuerdo de eso como si fue ayer. Y no es que yo me lo contaron, no. Yo lo viví porque yo en aquel tiempo tenía 2 años y yo me acuerdo qué fue lo que sucedió en aquel tiempo. Y ahorita, Manuel, lo estoy viviendo y esto fue desastroso. Claro, hay personas adultas mayores que estaban en sus pisos y salieron corriendo. Y yo lo que hice, Manuel, como persona que conoce un poquito de cada cosa, yo lo que hice fue dirigir a las personas para que estuvieran en la parte de afuera. Mi familia estaba conmigo en la puerta, en un marco de puerta, ahí dirigiendo a la gente para que la gente saliera hacia la calle con tranquilidad. Y bueno, gracias a Dios, Manuel, aquí no hubo muertos, aquí no hay damnificados. Aquí lo que hay son apartamentos que tienen grietas, claro, y algunas fisuras que en estos momentos, gracias al gobierno nacional, al gobierno regional y al gobierno municipal, que están haciendo todas las gestiones para que vengan y verifiquen y observen y que se hagan la diligencia para que se puedan arreglar lo que tenga que arreglarse, Manuel.
0: Quiero decirle a nuestros oyentes que desde que comenzó esto, esta desgracia natural, digamos, Víctor me ha mandado informes, videos, todo esto nosotros lo hemos colgado en nuestras redes, incluso se lo hemos pasado a radios amigas, compañeros, compañeras también, que ha estado al pie del cañón permanentemente. ¿Y por qué queríamos hacerle esta nota, Víctor? Porque lamentablemente, existe también el periodismo carroñero, ¿no? Que va a filmar, la muerte, va a filmar a la gente llorando, va a filmar eso y buscando en todo momento que se hable mal del gobierno. Entonces, por eso nosotros queríamos tener de primera mano a un protagonista como Víctor, de allí de Caguá, del director de la radio Kodasi, para que pudiera traer este testimonio verídico, además, porque está en la batalla diaria. No sé que si tenés que alguna cosa más que agregar, Víctor.
3: Bueno, lo que te puedo agregar es que conjunto residencial, hasta el momento, nosotros como venezolanos, nosotros como personas que estamos dando la batalla aquí, estamos a la expectativa, y que aquí hasta el momento no tenemos ningún tipo de persona damnificada.
4: No, papi.
0: Bueno, la verdad,
3: que no tenemos persona damnificada, y que acá los apartamentos están todos ocupados, que aquí no hay personas que se hayan ido para otra parte, sino que están a la expectativa. Van y vienen, ¿me entiendes?
0: Sí, claro. Bueno, te quiero agradecer muchísimo, Víctor. Te mandamos un abrazo grande y estamos a las órdenes para todo lo que necesite.
3: Bueno, hermano, desde aquí, desde Venezuela, Radio Kodasi, hermano, agradecido por todo ese apoyo que ustedes han dado para dar la información veraz desde nosotros, porque estamos a la expectativa desde cada uno de los pueblos.
0: Abrazo grande.
3: Igual, hermano, para ustedes.
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0: Bueno, yo estaba casi seguro de lo que iba a decir el compañero Víctor, porque todos los días y a cualquier hora está mandando los videos. Hoy mandó un video mostrando cómo, claro, se caía el revoque, ¿no? Pero las columnas estaban bien, y tanto las de los costados de las paredes como la del techo, y a lo que ellos le llaman comuna, digamos, bueno, son edificios, ¿no? Son edificios de departamento, que el gobierno popular ha hecho por decenas de miles, porque también tenemos que decir eso, antes no tenían vivienda, ¿tá? Con el capitalismo que reinó gran parte de la historia de la República Bolivariana de Venezuela. Pasando a otro tema, por la presión internacional y la solidaridad, el día 26 de junio arribaron a la Argentina, al Aeropuerto Internacional de Ezeiza, Lucas Aguilera y Paula Jiménez, dos periodistas de la agencia de noticias Nodal, que después de haber estado secuestrado más de 30 días en Libia del Este por intentar llevar ayuda humanitaria a Palestina. Todo un delito, ¿no? Todo un delito. Libia-Palestina, una cueva del ente sionista internacional. Bueno, fueron liberados los 10 compañeros que estaban allí, secuestrados. Así que la presión internacional que hicieron organizaciones sociales, políticas, sindicales, humanitarias, de derechos humanos, y todos aquellos que de alguna manera o de otra denunciaron esta situación, fueron los que lograron la liberación de los compañeros. Y los compañeros de Nodal dicen que la solidaridad internacional no es delito. Y es verdad, es verdad. Llevaban ayuda humanitaria a Palestina, hoy arrasada por el sionismo internacional. Guerra, ¿nos vamos a ir a la pausa de la hora 18? Pausa, dije bien, ¿no? Ah, yo no le dije a nuestro oyente, no lo dije bien, discúlpeme, nos vamos a ir a la pausa publicitaria de la hora 18, pero antes debo decirles que, si quieren comunicarse con nosotros, lo pueden hacer al 11-26-99-95-74. También se puede comunicar con nuestro Facebook de A Voz Patria, nuestro Instagram. Nos puede llamar, mandar mensaje, escrito o de voz, como ustedes prefieran. Ahora vamos a escuchar Mundo Agradable, David Lebón, Ricardo Mollo.

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23: ...18:11, muchas gracias Guerra. 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
1: ya pasamos los 38.000. Vamos metiendo ahí guerra, vamos despacito, pero vamos, a ver si antes de fin de año llegamos a los 40.000. Quiero mandarle un abrazo enorme a Patricia Bertoldo, a Mabel Fontaine, a Luis Denis, Rubén Bermúdez, Marco Daluz, José Esteves, Isabel Díaz, desde Australia, Adriana Villar, desde Montevideo, Alicia Rodríguez, Eduardo Oliveri y Eli de los Santos. A todos ellos, muchas gracias, como siempre, por estar escuchando nuestro programa. Usted me dirá, Guerra. No, nada. ¿Sí? ¿Ya está? Bueno, el señor Guerra me dice que ya estamos comunicados con Ruth Huanca, nuestra compañera, abogada y militante de Bolivia. Con ella vamos a conversar de cómo está la situación hoy. Muy buenas tardes, Ruth. Bueno, Manuel de Luz te saluda. Muchas gracias por tomar la llamada.
6: Buenas tardes. Un saludo a tu emisora, un saludo a todos los hermanos y los compañeros que están allá en Argentina y que nos escuchan mediante medios de comunicación. Un caluroso y revolucionario saludo desde Bolivia.
1: Bueno, lo primero, saber cómo estás de salud, Ruth.
6: Ya estoy, en todo este tiempo nos hemos venido reponiendo, nuestra salud estaba un tanto mermada. Actualmente he podido ganar peso, hemos tenido una recuperación un poco... Nosotras, en nuestra recuperación, en la huelga de hambre, hemos sufrido no solamente un malestar por defender nuestra patria, también emocionalmente hemos sido afectadas, porque hemos tenido una movilización, hemos tenido una huelga de hambre, nos hemos solidarizado con nuestros muertos, con nuestros detenidos, con las personas que actualmente están en la clandestinidad producto de un estado de excepción. Entonces, tenemos la moral alta, pero también sentidos y muy dolidos con nuestra patria, con nuestros hermanos, todavía emocionalmente y psicológicamente afectados, y peor aún cuando posteriormente que se sale de la huelga, terminan estas movilizaciones, viene el gobierno de Rodrigo Paz, plantea un estado de excepción, un estado de excepción con una normativa que da licencia a militares y a policías para conculcar derechos fundamentales y derechos humanos.
1: ¿Y cómo continúa esto? Porque está claro que el pueblo boliviano ya le dijo que no a este gobierno. ¿Cuántos días fueron de huelga, de cortes de ruta? Hubieron expresiones de todos lados, exceptuando esa foto que recorrió el mundo de ese dirigente de la Central Obrera Boliviana firmando allí un acuerdo que pareció que lo hizo él solo, ¿no? Porque el resto no lo acompañó.
6: Tenemos que estar con un contexto claro. Estimados hermanos, la movilización era del sector campesino. Ajá. Sí, la central obrera, el señor Mario Argollo, firma un acuerdo, siendo él un dirigente en este momento sin bases. ¿Ya? Y lo firma a nombre de la CESUCB, lo firma a nombre de la Tupac Katari. Es por eso que nosotros lo hemos dicho abiertamente: usted, señor, es un traidor. Ha ido a firmar un acuerdo, pero también ha ido a convenir con el gobierno un estado de excepción que les está poniendo una mordaza a nuestros hermanos, que nos amordaza a nosotros, que ya no estamos con la libertad de poder manifestarnos en democracia y poder pedir el cumplimiento de nuestra Constitución. Ahora bien, los conflictos continúan porque el señor Mario Argollo puede haber negociado con el gobierno, pero el gobierno no ha negociado con los movilizados. Actualmente, usted puede ver, se ha debido a noticiar que ha habido una devaluación del peso boliviano, que actualmente se ha flexibilizado el dólar, ¿no es cierto? Que las remesas son las que están siendo afectadas. nacional. Actualmente los coches, en este caso los automóviles, siguen sin combustible. Mañana se está declarando un paro de 24 horas en el Estado Plurinacional de Bolivia. No era culpa de los bloqueadores que no había combustible, no era culpa de la huelga de hambre, no era culpa de la movilización. En realidad, se han levantado todos estos bloqueos, han salido las Fuerzas Armadas, han salido los policías fruto de este estado de excepción, pero aún así sigue sin haber hidrocarburos, sigue sin haber la atención debida al sector popular del país. Actualmente las movilizaciones continúan, la Tupac Katari y las SUCB se han declarado en un cuarto intermedio, pero estimados hermanos, como no se ha llegado a ningún acuerdo y no se han atendido las necesidades básicas del Estado Plurinacional de Bolivia y de los bolivianos en sí, es que actualmente sigue habiendo movilizaciones, siguen habiendo paros escalonados por diferentes sectores. Entonces, el estado de conflicto de Bolivia continúa, porque el gobierno lo que ha querido hacer con este estado de excepción es encerrar a los bolivianos, quitarles el derecho a la palabra, quitarles el derecho a la libre locomoción, porque en estos meses se van a venir ajustes económicos neoliberales. En estos meses nos van a dar los ajustes económicos de talla neoliberal y nosotros no vamos a poder hacer nada. El estado de excepción lo ha hecho para destruir la constitución política del Estado y lo está haciendo para destruir todas las conquistas populares que nosotros teníamos. En ese contexto y en ese entendido, nosotros nos hemos declarado en estado de emergencia. Desde nuestras organizaciones estamos en estado de emergencia. Tengo entendido que ya mañana hay un paro de 24 horas, precisamente en protesta por los hidrocarburos basura que están ustedes económicos de talla neoliberal, y nosotros no vamos a poder hacer nada. El estado de excepción lo ha hecho para destruir la constitución política del Estado y lo está haciendo para destruir todas las conquistas populares que nosotros teníamos. En ese contexto y en ese entendido, nosotros nos hemos declarado en estado de emergencia. Desde nuestras organizaciones estamos en estado de emergencia. Tengo entendido que ya mañana hay un paro de 24 horas, precisamente en protesta por los hidrocarburos basura que están llegando y porque tampoco existe su

0: país. En sí también existe otro tipo de prerrogativa. El día de hoy se ha manifestado el presidente del Tribunal Supremo de Justicia, el señor Romer Saucedo, y ha indicado que como no hay presupuesto para el órgano judicial, los abogados y los jueces, los fiscales, se van a declarar en estado de emergencia y plantean una posible movilización, es decir, van a declararse en una medida de presión, como, es decir, van a estar en paro, no va a haber justicia que funcione de manera elemental en Bolivia. Entonces, todos esos sectores que están saliendo actualmente, precisamente el reclamo al gobierno y por la falta de presupuesto, es precisamente producto de un acuerdo que no ha resuelto absolutamente nada de la realidad de los bolivianos. Entonces, las movilizaciones van a continuar y lo que nosotros estamos preveyendo es que las clases populares y nosotros, cuando salgamos a enfrentar el estado de excepción, vamos a tener que luchar por una democracia contra militares y policías, que Rodrigo Paz los ha sacado precisamente para eso, para impedir que le fiscalicen, para impedir que nosotros solicitemos el cumplimiento de nuestra constitución política del Estado, la defensa de las conquistas populares que tenemos como Estado plurinacional. Asimismo, lo que ellos quieren, en este caso, es destruir a todos los sectores movilizados. Actualmente están planteando procesos que van a ser a dirigentes. Tengo entendido que allá en Chapare, en la Ocaeñe, a nuestros hermanos los están cazando. Está habiendo procesos por diestra y siniestra. El órgano judicial se ha operativizado para criminalizar los derechos sindicales y para criminalizar a los dirigentes sindicales. Es una etapa muy crítica, estimados hermanos, pero sin embargo la organización del pueblo continúa. Nosotros consideramos que va a haber futuras movilizaciones. Nos vamos a tener que enfrentar al estado de excepción, hermano. Esa es nuestra vida, para garantizar la protección de nuestras demandas y la protección de nuestros derechos ganados durante 14 años.
1: Claro. Vos sabés, Ruth, que la prensa, digamos, la prensa hegemónica trata de confundir, ¿no? Por lo menos aquí en la República Argentina, los grandes titulares dicen, se terminó el problema en Bolivia, ya no hay más paro, no hay más huelga, como que si los problemas hubieran desaparecido. Y cuando uno profundiza la información, ve que no, que los problemas se agravaron. Esto que vos decís del combustible, sabemos, aunque la prensa nacional no lo diga, que el tema del combustible está fuertemente vinculado el hermano del presidente. ¿Sí? El hermano del presidente es un delincuente. Es un delincuente.
0: Bueno, hermano, el tema de combustibles y el tema de criptomonedas es una situación que están llevando a cabo en mafias familiares. Es decir, no solamente está el hermano del presidente, actualmente su hija se la ha encontrado llevando también un negocio de criptomonedas.
1: Ah, mira.
0: Ahora, si quieran hacer lo mismo que ha hecho Milei en Argentina, estamos en esa situación. También existe que estos últimos tiempos se han encontrado bastantes cargas de madera con cocaína impregnada.
1: Es decir,
0: el gobierno es un gobierno narcotraficante. Tenemos también ministros como el ministro de, ¿qué se llama? El ministro de gobierno con su esposa, que están precisamente en situaciones de transporte de madera impregnada con cocaína. Ya son 4 o 5 cargas que se han encontrado, diferentes toneladas, 100 y tantas toneladas, 50 toneladas. El gobierno sí procesa a los dirigentes, pero no existe ningún procesado, ningún caído, a través, digamos, de los tratos que tienen con aduanas, a través de lo que el ministro de gobierno, el SAR y drogas, puede estar investigando el tema del combustible basura, el tema de las narcomaderas, las narcomaletas. Entonces, todo eso que el gobierno está dejando pasar a ultranza no tiene responsables que estén siendo investigados o que estén en la cárcel. Todos estos hechos de corrupción no son investigados, la Fiscalía General no hace nada. Sin embargo, los dirigentes sociales, los dirigentes sindicales son procesados y son judicializados. Entonces, lo que nosotros estamos viendo, que este Estado

0: excepción. Y la última normativa que han sacado precisamente, que es esta ley, va a ir en concordancia con el artículo 139, 138, 140 de nuestra Constitución Política del Estado, no es otra cosa más que callar a los bolivianos para que nosotros no podamos reclamarle fiscalización, no podamos objetar y decir, usted es un gobierno, un narcotraficante, usted está trayendo gasolina basura y usted está implicando a una mafia familiar funcionando, robando al Estado. Entonces, todas estas prerrogativas que tenemos nosotros como bolivianos nos preguntamos, ¿por qué la Fiscalía General no investiga esos consorcios? ¿Por qué no investiga esos clanes familiares que están actuando de mano del gobierno, de mano del presidente Rodrigo Paz? ¿Por qué es que el SAR antidrogas que tenemos, que es ministro de gobierno, que es ministro de defensa, ¿por qué no este ex SAR antidrogas nos puede presentar responsables de tantos hechos de narcotráfico que se están dando actualmente? Estamos en un estado de excepción, Ellos dicen con esto se ha tranquilizado todo, con esto se ha arreglado todo. Es totalmente falso. Las movilizaciones, si bien han quedado ya socavadas por este estado de excepción, si bien actualmente los están en sus casas, los bolivianos no están conformes con el manejo del Estado. Es por eso, querido hermano, que, como te digo, las movilizaciones se van a venir, pase lo que pase, se van a venir, porque el gobierno y el Estado no están cumpliendo con los compromisos que tienen con los bolivianos, es decir, el respeto a la Constitución, el tema del incremento salarial, la devaluación de la moneda que se está viviendo actualmente en el país, y la flexibilización del mercado y las privatizaciones que se están viniendo por parte de Rodrigo Paz. Entonces, para defender el patrimonio, para defender la patria boliviana, necesariamente vamos a salir a las calles. Es una lástima que el dirigente de la Central Obrera, Mario Argollo, haya firmado un acuerdo que se tenía que llevar a cabo en 90 días, pero dicho acuerdo no se está atendiendo. Es decir, la población sigue sin combustible, sigue habiendo grandes hechos de corrupción. Lo único que nosotros tenemos es que las clases sociales y populares de este país, más sus dirigencias, están siendo procesadas y están siendo perseguidas judicialmente por el gobierno de Rodrigo Paz, hermano.
1: Bueno, el panorama que nos estás dando es un panorama de lucha, igual que al principio. Digamos, el pueblo boliviano no está vencido. Nosotros te queremos agradecer muchísimo la comunicación del día de hoy. Estamos a la orden para lo que necesites comunicar en el momento que sea necesario para ustedes. Así que solamente me queda agradecerte, Ruth, y espero que puedas componerte rápidamente de salud, vos y las compañeras que hicieron la huelga de hambre.
0: Un saludo, hermano. Nuestra voz es combativa, por supuesto que sí, vamos a pelear nosotros en defensa de nuestro Estado plurinacional. Estamos en un estado de excepción. Yo comunicarte que no hace muy poco tiempo a la señora Vilma Lanoca, una compañera del proceso, la han detenido en la Plaza Murillo por estar dando declaraciones. Es decir, en este país ya no hay libertad de locomoción, ya no existe libertad. El gobierno lo que quiere es ponernos una aldaba, un candado en nuestra boca para que no podamos denunciar sus hechos de corrupción, no podamos denunciar su narcoestado. Desde luego, hermano, la patria boliviana sigue en pie de lucha, estamos en estado de emergencia, vamos a comunicarnos contigo más adelante porque sabemos que nos vamos a volver a rearticular. Aquí no se ha arreglado nada, hermano. Eso quiero tenerlo claro para ti y para todo el pueblo argentino. Agradecer al pueblo argentino, agradecerte a ti, a este medio de comunicación extranjero que nos ha dado la voz, que nos ha abierto sus micrófonos para que podamos denunciar todos los hechos y atropellos que estamos viviendo a partir de un gobierno de derecha neoliberal. Asimismo, al pueblo argentino, a esa misión humanitaria que tenía que venir aquí a este país a ver si se estaban cumpliendo los derechos humanos, los tratados y convenios. Sabemos que han sido echados de nuestra patria boliviana. Nosotros estábamos ahí presentes, yo estaba ahí presente. He visto cómo policías y militares han ido y han atentado contra la misión humanitaria que ha llegado de Argentina. Hemos podido ver cómo no quieren que los países extranjeros se enteren de la conculcación que hay de derechos humanos, del racismo, de la discriminación del gobierno. Yo muy agradecida contigo, hermano. Un saludo revolucionario desde Bolivia y con todo pueblo argentino, y agradezco esta misión humanitaria, hermano.
1: Nosotros somos los agradecidos. Muchísimas gracias, Ruth. Un abrazo grande.
0: Un abrazo a ustedes. Gracias por la cobertura.
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muchas gracias, Guerra. 18 horas, 29 minutos. Grave la situación en Bolivia, pero la lucha continúa. Para aquellos que solamente nos escuchan, quiero decirles que en cámara Ruth se la ve que no está bien todavía. No está bien. La huelga de hambre fue muy fuerte. Ella fue obligada por las autoridades de salud de allí, del gobierno de Bolivia, a hacerse atendida. Y bueno, y tuvo unos días muy delicados de salud ella y tres compañeras más. Pero bueno, ustedes la han escuchado con una capacidad de lucha insuperable. La verdad, vamos a estar atentos a todo lo que pase en Bolivia. Guerra, mandá a Jaime cuando quieras.

0: 18 horas 34 minutos y ya estamos comunicados con la ciudad de Montevideo. Vamos a hablar con Verónica González. Ella es miembro del Plenario Nacional del Frente Amplio del Uruguay. Muy buenas tardes, Vero. Muchísimas gracias por tomar la llamada.
1: ¿Cómo están? Buenas tardes.
0: Bueno, estamos bien, Vero, después de tanto tiempo.
1: Bueno, me alegro, bien, me alegro.
0: Bueno, ¿cómo anda usted?
1: Ah, bueno, estamos en el combate, estamos en la lucha. Creo que son momentos de tener mucha serenidad, de mirar para el costado y tratar de generar tanta solidaridad para el pueblo venezolano que está pasando un momento muy duro. Y creo que nosotros tenemos que tener como serenidad y fortalecernos para poder ayudar a nuestros hermanos venezolanos, ¿no?
0: Claro, claro. Bueno, Vero, ¿cómo está la cosa políticamente en Uruguay? Mire, uno escucha cosas por todos lados, ¿no? Lo último es que tanquetas militares van a salir a las calles, en los barrios complicados por el tema de inseguridad. Y hoy leyendo en alguno de los portales que tiene Uruguay, me entero de que los vehículos van a estar conducidos por policía, no por militares. Algo que parece que se había informado en un primer momento, pero bueno, hablando con alguna gente, me dice, mirá, yo creo que está bien, porque de otra manera no se podría entrar a esos barrios con todo lo que significa los militares en Uruguay, ¿no? ¿Vos cómo la estás viendo esta?
1: Bueno, vamos a ir hablando por partes.
0: Ahí está.
1: Yo te voy a hacer un análisis con la mayor honestidad y desde el lugar que me corresponde, que soy una militante de base, que estoy todo el día con el debate, por un lado del desencanto, pero por otro lado con la convicción. Esto quiero que quede muy claro, que por lejos el peor gobierno del Frente Amplio es mejor que cualquier gobierno de derecha.
0: Totalmente. Eso no hay duda.
1: Que quiero que quede muy claro, ¿tá? Eso por un lado. Por otro lado, un montón de compañeras y compañeros a lo largo de este tiempo militaron para volver a retomar el gobierno, la conducción del gobierno. Y uno de los principales problemas que tenemos es el tema de la inseguridad. Que ahí uno puede hablar todos los capítulos de lo que significa la inseguridad, ¿no? Imagínate que vos sabés que uno de mis temas es el tema de género y sí, sabés, claro, que la inseguridad dentro de la casa, ¿quién te da seguridad? O sea, el lugar más inseguro para las mujeres está dentro de la casa, donde sufrimos mayores violencias por lo general. Después, inseguridad en el trabajo, digo, las muertes por trabajo, la gente que no está registrado y que sufren mutilaciones, muerte por en la tala nocturna, en el puerto, bueno, construcción. Entonces ahí también hay inseguridad y obviamente como es otra pata de la inseguridad que habría que trabajar también. La inseguridad en los barrios es lo que ocupa el, te diría, 80% del tema de la inseguridad, sin ver los otros componentes de la inseguridad, ¿no?
0: Sí, sí.
1: Ese es un, ¿y qué pasa? Hubo un avasallamiento por parte de los narcos en el periodo pasado, porque acá esto no nace de un repollo. No es que los narcos tuvieron un empoderamiento distinto a partir de un desmantelamiento de la política que se había estableciendo en seguridad por los gobiernos del Frente Amplio. Uh-huh. A partir del gobierno pasado, en el cual los narcos tuvieron otra impronta, otro respaldo, otro tipo de política, era como que se apagaron determinadas cámaras, se prendieron otros favores, se generaron otros permisos. Bueno, dicho, por ejemplo, el pasaporte más famoso del Uruguay, ¿no? Que fueron a la cárcel a darle al narco más mediático del país. Y la situación en muchos barrios carenciados del Uruguay se transformó. Entonces, con ese respaldo, el nivel de inseguridad es otro. No vamos a decir que estamos en los niveles de Brasil, pero realmente es preocupante la inseguridad. Es preocupante. Entonces, ¿qué sucede? Lamentablemente sucedió un hecho en el cual la policía ingresa al barrio y lamentablemente fallece un chiquilín de 16 años, ¿no? De la situación. Y ahí se da toda una balacera. Pero Uruguay lo viene viviendo esto, Manuel, todo el tiempo en aumento. En aumento.
0: Claro.
1: Y los vecinos realmente pasan mal. O sea, hay un tema que hay que tratar. Entonces, ¿cuál es la sugerencia? Que desde el gobierno y desde el Ministerio del Interior, el Ministerio de la Seguridad Pública, digamos, interna, define pedir los, no sé qué tipo de autos, te digo, pero con la mayor honestidad, no sé cuáles son las tanquetas estas que van a pedir, pero en la cual la gestión la hace la policía. Entonces no es militares a la calle, ¿me entendés?
0: Sí, sí, sí.
1: Es, claro, es la logística, digamos, del ejército, porque hay compañeros que nos decían, si no, no hay manera de entrar. No hay manera de entrar, porque están armados hasta los dientes, hablando mal y pronto.
0: Sí,
1: están armados de verdad. No,
0: estuve
1: no
0: hablando de... En el día de hoy, estuve hablando con alguien que vos conocés, con Juan Antonio de Rivera, con Juan Antonio Pereira...
1: Pero más que lo conozca es familia.
0: Exactamente. Bueno, él me decía que Rivera, el departamento donde él reside, es uno, creo que es el departamento, el que me creo que me dijo esto, que era el más inseguro de todos, y sí, que
1: totalmente.
0: Él me dijo, que él me aseguró, me dijo, mirá Manuel, si no entras de esa manera, de otra manera no entras, porque el nivel de calibre que tienen las armas que maneja esta gente, son de un poderío letal.
1: Pero claro, Manuel, pero claro, no estamos hablando del vecinito que tiene yo no entiendo nada de armas, pero me imagino una pistolita. Vos no estás hablando de bebé de pecho.
0: Sí.
1: Vos estás hablando de narcos organizados. Y lo peor es que ellos no tienen una lógica nacional. Ellos ya tienen una lógica transnacional. Porque los narcos de Rivera, ¿me entendés? Son del grupo Maniño creo que se llama, como el líder de ellos, que eran estos que en Río de Janeiro se armaron hasta los dientes, ¿te acordás?
0: Sí, sí,
1: y
0: sí.
1: Y hubo lío con la derecha de Río de Janeiro.
0: Sí, sí, claro, claro.
1: O sea, vos no estás con una lógica de cuatro que vende pasta base. No, no es el micro narco. Estos son narcos de verdad. O sea, es gente pesada de verdad. Y es inseguridad de verdad. Entonces vos ahí tenés que tener una política pública muy fuerte. Obviamente que después tenés que dar la postura de clase, ¿no? Y tenés que dar la respuesta. Porque a esos chiquilines que están ahí y que salen para el liceo, yo me imagino, y ves una tanqueta de garra, no debe ser nada cómodo. Acá hay un rol que tiene que desempeñar el Frente Amplio también, que no es solo poner la tanqueta. Es también dar la respuesta social a eso.
0: Claro.
1: El por qué, el acercarse, el dar respuestas concretas. No es voy, hago una limpieza y es todo balacera. Porque la gente, ese es el fin por el cual vos gobernar. Que los más infelices sean los más privilegiados. Si no, entregá la tarjeta y andate para tu casa. Vos tenés que pensar una política pública integral. Bien, no puede entrar. Traeme los tanques de los militares. Ahora, ¿basta con eso? No, es evidente que no basta con eso. Hay que tener una política pública de impacto en los gurises, de educación, de salida laboral. Vos no podés estar enseñándole a las mujeres que la salida laboral es hacer tres crochets, sin ofender al crochet, y tres conservas. Vos tenés que dar salida laboral en serio.
0: Claro.
1: Y tenés condiciones. Ahora, claro, ahí volvemos al otro tema, ¿no? Cuando vamos a tocar a Capital.
0: Claro.
1: Porque ahí está el otro tema.
0: Ahí me llevaste a un punto, pero que debo conversarlo contigo. Hace muchos años que venimos hablando del problema de la pobreza en Uruguay, de la pobreza infantil, y hay una cosa que parecería ser que no queremos ver, pero... Si es tan así la cosa como la vemos, y como parece el tema de la pobreza, y que genera violencia, y que los narcos se meten en esos barrios porque el Estado no aparece, ¿no tendrá que ver con la cantidad de ricos que también hay en Uruguay? Porque no puede ser, porque tenemos que tocar esos ricos de una vez por todas.
1: Pero por favor, pero aparte, Manuel, como vos decís, hace años, estos ricos que estamos hablando, esta burguesía, fue la burguesía que trajo, le dio poder, la no sé cómo se dice cuando hace, como lo patrocinó a la dictadura militar en Uruguay.
0: Claro.
1: Vos estás hablando de esa burguesía, no son otros ricos.
0: ¿Qué? Son los mismos.
1: Son ricos históricos, son los mismos.
0: Claro.
1: Entonces, es obvio, un compañero muy querido del PCNT nos decían, claro, ellos se van a enojar, y obvio que se van a enojar, es obvio, y ahí está la disputa. Ahora, yo creo que hay un momento de madurez y de afirmación de un gobierno del Frente Amplio, y después vos tenés que dar una estocada. Y ponele que no querés porque el eslogan del 1% más rico, bueno, yo qué sé. Ahora, hay que abrir, más que ponernos a discursar, hay que ir a tocar al capital. No puede ser que la ley de inversiones en Uruguay viven realmente como millonarios, para dar sueldos de hambre, porque no es que me den sueldos maravillosos, para dar 3 puestos de trabajo. Entonces vamos a debatir en serio la profundidad de cuando queremos traer empresas. ¿Qué significa traer empresas? ¿Qué significa generar esas exoneraciones? Porque yo que voy todos los días a trabajar, pago todo lo que vivo. Pago la luz la totalidad, pago el agua la totalidad, pago el boleto la totalidad, pago la comida la totalidad, pago el IVA la totalidad. Ahora, si yo mañana quiero decir que soy una grande empresa, bueno, hay un montón de estas cosas que me van a exonerar.
0: Exacto.
1: ¿En qué condiciones voy a contratar yo a los trabajadores? ¿Cómo voy a, qué mano de obra voy a dar? ¿Con qué salarios? ¿En realidad va a impactar en la exoneración que yo haga en un cambio de vida para los obreros y las obreras de ese territorio? Bueno, ese es el debate, vamos arriba. No nos comamos los bocos. Yo creo
0: ahora,
1: que estamos en condiciones de profundizar en ese sentido.
0: Y ahora, Vero, ¿esto está en debate en el Frente Amplio?
1: Ay, Manuel. Hay una parte que está debatiendo esto. Bueno, el PIT-CNT hizo un paro ahora el 10 de este mes, el 10 de junio, en el cual este debate está presente siempre en la plataforma obrera, obviamente, del Uruguay.
0: Uh-huh.
1: Ahora, ¿qué decirte? El problema que hay, también hay como un debate marginal en el Frente Amplio. Debatimos, calculo que ustedes se habrán enterado de la camioneta del presidente de la República.
0: Sí, por supuesto.
1: Del descuento de los $25,000.
0: Por supuesto.
1: Entonces, en esos enredos de... Bueno, hay como... Sin desmerecer, ¿no? Porque es el trabajo de la gente, pero hay como una baratija en el debate público que uno dice, bueno, ¿y cuándo vamos a debatir en serio? Ahora empieza en el día de mañana, creo ya, la rendición de cuentas en el Parlamento a debatirse. Y bueno, y ahí hay que ver cuál es la impronta que nos traen, cuál es el mensaje que nos van a dar con la rendición de cuentas. Yo tengo esperanza, porque uno tiene que tener tampoco un poco eso de credibilidad del gobierno que uno votó. Te lo digo en serio.
0: No, claro. Hay una cosa que creo que debemos tener clara. El Frente Amplio, cuando nació, vino para cambiar las cosas, el estado de cosas del Uruguay. No para ser lo mismo y administrar desgracia, ¿está? Eso está claro. Y también quedó claro que el Frente Amplio es de cada uno de aquellos que lo llevamos adentro. El Frente Amplio no tiene dueño absoluto. Ahora, no se puede reducir, tampoco creo, no se puede reducir algunas cuestiones que rayan en la cuestión no ética del ser y parecer, que tengan que ver con la mala comunicación. No, yo no estoy de acuerdo con eso. Además, soy uno de aquellos que dice que la izquierda latinoamericana comunica mal, pero no el Frente Amplio. Toda la izquierda latinoamericana comunica mal. O no quiere comunicar bien. No sé si es una decisión política. A esta altura de mi vida, no me reviento más la cabeza con eso. Entonces, hay algunas cosas que tenemos que generar en confianza para nuestra gente, para nuestro pueblo, en esto que vos decís, Vero, tener fe que esto se va a modificar.
1: Y si no, empujarlo, Manuel.
0: Claro.
1: Si no, empujarlo. Empujarlo seriamente. Yo creo que tenemos representantes legislativos, representantes en el Ejecutivo. Bueno, obviamente que tenemos la potencia de los comités de base de armar un debate honesto. Yo creo que tenemos esas condiciones. ¿Cómo no vamos? Si no tenemos esas condiciones, ¿ahora cuándo? Porque claro, las oportunidades vuelan. O sea, y estamos viviendo una oleada de una derecha desagradable que, bueno, ¿qué te voy a contar a vos? ¿Qué te voy a contar a vos? Por favor. Entonces, hay que estar atento a eso. No son debates minúsculos ni filosofía sin sentido. No, nosotros estamos hablando de transformación real, de la vida real de la gente. Entonces, yo creo que se puede generar, sinceramente, hay que ver esta rendición de cuentas. Para mí es un paso muy importante y un mensaje muy importante que va a tener que dar el gobierno en este momento. Pero creo que estamos abiertos a todas las puertas de debate.
0: Claro,
1: voy a entrar en una acción más concreta.
0: Hay una preocupación general de todos nuestros países latinoamericanos y sobre todo lo de la región, de que cómo atraer inversiones extranjeras, ¿no? Entonces, ¿por qué es mejor invertir en Uruguay o en Chile o en la Argentina o en Brasil? Y vos hablaste de eso, de la rebaja de impuestos, exenciones impositivas. Por ejemplo, yo les comentaba hoy a los oyentes que aquí en la Argentina el gobierno argentino logró aprobar, tiene una media sanción de la Cámara de Diputados, una ley del super RIGI que se llama, que, por ejemplo, un empresario argentino aporta el 35% de impuesto a la ganancia y Peter Thiel o Elon Musk un 15%. O sea que a los megamillonarios se la hacemos re fácil, ¿no? Venga, invierta, haga lo que quiera, total usted va a pagar 2,50 mangos. Y a mí me parece que la clave vos la diste. Si la diste vos, Vero, venga a invertir, pero ¿en qué? ¿Para qué? Usted va a cuidar el clima, va a cuidar el medio ambiente, va a cuidar el agua. ¿Cuánto le va a pagar a los trabajadores? Los trabajadores van a tener una buena salud, van a tener vacaciones, porque si no,
1: van a generar infraestructura, van a poner por lo menos un pico de luz, un tramo de carretera.
0: Exactamente.
1: O sea, creo que estamos en condiciones, Manuel. Por un lado, uno viene con estos golpes, ¿no? Porque lo de Colombia fue bastante duro. Y uno dice, no, yo no puedo creer qué vota la gente. ¿Qué votan los trabajadores? ¿Qué votan las trabajadoras? Y ahora tenemos el gran desafío de Lula en Brasil, que los Bolsonaro están todos peleados entre ellos, los hijos, la cuñada, la madrastra, todo un lío, hay una novela tenebrosa, porque ese es tenebroso. Entonces vos decís, ¿cómo no voy a defender al Frente Amplio? ¿Me entendés? ¿Cómo no lo voy a defender? Si la vereda de enfrente, o sea, tiemblo. Yo como trabajadora tiemblo. ¿Cómo no lo voy a defender? Ahora, claro, a la interna del Frente Amplio voy a ir a tirarle las orejas. Porque esto no es dos meses de casado, ya pasó un año.
0: Claro,
1: pasó un año. Y hay algunas responsabilidades históricas que el Frente Amplio tiene. Y eso hay que hacerlo cumplir.
0: Ahí está. Pero un gustazo poder haber charlado esta tarde contigo. Seguramente nos vamos a seguir comunicando. Muchas gracias por atendernos.
1: Bueno, los quiero muchísimo. Un abrazo enorme.
0: Que pase lindo,
1: siempre,
0: Vero.
1: Siempre a las órdenes. Chau, chau.
0: Chau, chau.
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Muchas gracias, Guerra. 18 horas, 54 minutos. Nos vamos a ir a la pausa publicitaria, buscando la hora 19, con el murguero oriental, Tabaré Cardoso y el Canario Luna.

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0: Muchas gracias, Guerra. 19 horas, 8 minutos. Comenzamos la última hora del programa del día de hoy. Y ya está en el piso con nosotros Cristian Arias. Él es politólogo y docente de la UBA. Vamos a hablar con él de algo muy caro para él y también para nosotros, pero un poquito más para él porque viene de Colombia. Y vamos a hablar qué pasó, qué ha ganado la derecha en Colombia. ¿Cómo quedamos ahora en este panorama? Buenas tardes, Cristian.
1: Buenas tardes, un saludo para toda la audiencia aquí de A Voz Patria por Radio por un Aguante.
0: Bueno, Cristian, ¿cómo podemos explicar esta derrota del Campo Nacional y Popular de Colombia con Petro a la cabeza? ¿Qué ha pasado que el pueblo colombiano por 200.000 votos ha puesto en el gobierno a este señor que es defensor de los narcotraficantes?
1: A ver, yo creo que lo que pasó es que Estados Unidos jugó fuerte, como viene haciendo en los distintos países de nuestra región, al principio de manera indirecta, ¿no? En algún momento hablamos justamente aquí de la preocupación que tenía de cómo estaba jugando Estados Unidos en esta elección. Jugó financiando un candidato, poniendo todo un esquema de apoyos que era un cordón sanitario para avalarlo, ¿no? Para generar ese acuerdo subrepticio entre esta derecha alternativa, entre comillas, que es un poco lo que viene ocurriendo, digamos, primero en Estados Unidos y se va expandiendo hacia nuestra región, con la derecha tradicional, con el uribismo colombiano. Entonces yo creo que eso fue una de las cosas que pasó. Ya para la segunda vuelta, Donald Trump jugó directamente, ¿no?, apoyando al candidato Abelardo de la Espriella, y algunos de los representantes del Partido Republicano, más cercanos claramente al Departamento de Estado, es decir, a Marco Rubio, estuvieron directamente implicados en impulsar esta campaña, en trabajar adentro de los Estados Unidos para movilizar el voto en favor de Abelardo de la Espriella, de perseguir y tratar de coaccionar, ¿no?, de contener y amedrentar a el votante del pacto histórico dentro de los Estados Unidos. Pasó un acontecimiento que tiene poca prensa en realidad, que es que el ICE, ¿no?, se llevó detenido irregularmente, entre otras cosas, porque fue básicamente por pedido del mismo candidato Abelardo de la Espriella, a Beto Coral, un activista del pacto histórico que vive en Estados Unidos hace muchísimos años, que además fue por un asilo político. Su padre fue policía y participó del bloque de búsqueda y en la operación donde asesinaron a Pablo Escobar, entre otras cosas. Y que después posteriormente fue asesinado ese policía, ¿no? Entonces, de esa manera es que él llega a vivir a los Estados Unidos. Pero este joven fue detenido, se encuentra aún detenido en los Estados Unidos, básicamente por orden de los republicanos y de los uribistas, ¿no? Entonces, fíjense ustedes lo que implicó, digámoslo, finalmente esa campaña, ¿no? Una campaña que se polarizó mucho, que se radicalizó muchísimo, y diría que, por un lado, del oficialismo, se puso más al hombro en el sentido popular para defender el proyecto político, para crear nuevas formas de comunicar, y del otro lado se afianzó y se radicalizó mucho también para defender esa idea de que hay que cambiar, ¿no?, de que hay que defender a la patria del peligro, de la dictadura, del régimen, utilizando términos y conceptos que nada tienen que ver en realidad con lo que ha vivido estos 4 años la sociedad colombiana. Y creo que lograron romper ambos el techo que era el abstencionismo. Vimos una elección donde el 21 de junio participó históricamente el 63% de la población. A mucha gente acá le va a parecer poco, pero eso es muchísimo. Digamos que en una década se ha expandido la participación en más del 10% de la población, y creo que eso da cuenta también de cierto interés que está empezando a tener la sociedad colombiana también por la política. Digo, a pesar de todo esto, habría que tener en cuenta eso. Y después creo que hay que analizar los datos, ¿no?, los resultados. Yo vengo hablando de que hay tres escalas de las cuales hay que analizar los resultados, ¿no?, independientemente de la intervención estadounidense, de las operaciones digitales para manipular la información, de las operaciones con inteligencia artificial y también de las operaciones fraudulentas que pueden haber habido. Creo que lo que ocurrió es que en la escala, primera escala, la escala territorial, la periferia votó por la continuidad del proceso de cambio, y el centro del país, salvo Bogotá, es decir, la región andina, votó por Abelardo de la Espriella. Con otra capa donde las clases sociales también tuvieron una fractura muy importante, los sectores trabajadores del campo y la ciudad y los pequeños productores votaron por el proyecto de Iván Cepeda, mientras que los sectores más acomodados, digamos los medianos y grandes empresarios, votaron por Abelardo de la Espriella. Y el tercer clivaje me parece que es el etario, ¿no? Y es donde a mí me parece que queda una expectativa muy interesante, porque votaron mayoritariamente los jóvenes por el proyecto de Iván Cepeda, y los mayores de 60, por ejemplo, proporcionalmente votaron más por Abelardo de la Espriella. ¿Y por qué pasó esto, entre otras cosas, ¿no? Yo creo que la juventud tiene muy fresca la memoria de lo que pasó en 2021, ¿no? Lo que ha pasado, diría, la última década, por poner un ejemplo, pero sobre todo lo del 2021, que fue cuando ocurrió el estallido social que llaman algunos, yo llamo una sublevación popular, y por otra parte, valoran, ¿no?, los intentos de reformas y expansión de derechos que tuvo el gobierno de Gustavo Petro. Y en el otro caso, digamos, yo creo que lo que jugaron fue para poder utilizar esos relatos que ya tenían asidero histórico en la sociedad colombiana, esta idea de que el uribismo siempre impuso que el gran problema de la sociedad colombiana era las FARC, que era la violencia, que era la expansión de las guerrillas. Bueno, ellos lograron hacer creer a estos sectores que eso estaba pasando nuevamente, y ese fue la campaña de terror que divulgó la campaña de Abelardo de la Espriella de manera segmentada. Y eso nos deja una lección, además, ¿no? Y es que el territorio digital no pertenece a la juventud exclusivamente. Le pertenece a todos los sectores de la sociedad, incluso a los mayores, donde, fíjense ustedes, también fue posible galvanizar parte de estos discursos muy simples y muy eficaces para que ahí precisamente pudiera concretarse la victoria de Abelardo de la Espriella.
0: Te hago dos preguntas en una. La primera, había una serie de denuncias de distintas mesas, sobre todo de la capital. Bueno, ¿qué pasó con eso? Y la otra pregunta tiene que ver con algo que nos importa realmente. ¿Cómo votó el exilio colombiano, digamos, ¿no? ¿Cómo fue que votó allí? A ver, ¿a quién le dieron su voto?
1: Bueno, esa pregunta va correlacionada. ¿Por qué? Porque en Colombia, no solamente en Bogotá, hubo denuncias de irregularidades en el conteo, en la transmisión del conteo de votos, del preconteo, ¿no? De lo que conocimos el domingo por la noche. Lo que no se encontró en la primera fase del escrutinio fue que hubiese un patrón suficientemente intenso, por lo menos para que pudiera darse vuelta al resultado. Ese escrutinio se fue desarrollando durante el lunes, martes y miércoles, ¿no? Y hubo una impugnación, además, ¿no?, de los resultados del exterior en particular. ¿Por qué? Porque hubo una peculiaridad, y es que Estados Unidos tuvo una relación de 80-20 en la votación y con una participación altísima, algo que también era una anomalía, ¿no? Alrededor de 175.000 personas votaron en los Estados Unidos, ¿no?, y de los cuales el 80% votó por Abelardo de la Espriella. Ahí se fabricó una diferencia sustancial que, sumado a los votos que sumó el candidato dentro de Colombia y fundamentalmente en la región de Antioquia, es decir, una región históricamente uribista, digamos, el bastión del uribismo, ahí se consumó la diferencia que le favoreció. Una diferencia estrecha, ¿no? Una votación donde hubo una paridad, 12.700.000 contra 12.900.000. Y creo que ahí es donde un poco se explica esta situación. Lo que no ocurrió es que los votos de Estados Unidos o del exterior en general, como quiso impugnar Gustavo Petro, fuesen recontados, ¿no? Entonces ahí un poco quedó también la sospecha de que pueda haber pasado directamente en esos lugares.
0: Pero que hayan metido la mano en la lata,
1: claro,
0: como se dice.
1: Como que hayan metido la mano en la lata, correctamente. Pero hay una cuestión adelantadora, y es que en el resto del mundo, ¿no?, mayoritariamente ganó el pacto histórico. América Latina, Europa, ¿no?, España en particular, que históricamente votó hacia la derecha y puso muchas veces representantes en el Parlamento de la derecha, votó en favor del pacto histórico. Entonces eso me parece que también es algo que nos está dando cuenta de que la disputa en el exterior sigue abierta, ¿no?, que el exilio colombiano de 7 millones de personas, que no todas están registradas para votar, solamente 1,4 millones, sigue estando en disputa. Entonces yo creo que ahí es donde hay que seguir trabajando. Hay mucha gente que está muy enojada y dice, los colombianos en el exterior no tienen que votar más. Yo diría que al contrario, los colombianos tendríamos que participar más para que ese resultado se pueda dar vuelta. Porque finalmente, cuando empezamos a participar más los colombianos, le empezamos a arrebatar la representación que tuvieron históricamente los sectores de derecha en el país.
0: Claro, y bueno, ¿y cómo queda lo que viene? ¿Cómo tenemos al Parlamento Nacional?
1: Bueno, yo lo que vengo planteando es que hay dos escenarios abiertos, ¿no? En el día de hoy, de hecho, Iván Cepeda, ¿no? Me sale decir el candidato, pero la elección ya terminó, entonces, Iván Cepeda dio una locución en la que hizo una serie de denuncias, porque recordemos que Abelardo de la Espriella tiene nacionalidad estadounidense y ha hecho un juramento para rendir lealtad, sobre todo y sobre cualquier otra nación, a los Estados Unidos. Entonces lo combinó a que renuncie a esa nacionalidad para que tenga plenamente las garantías del pueblo colombiano de que va a obedecer a la bandera tricolor nacional y no a la de las barras y las estrellas, primero que todo. Después también denunció que podía estar implicado en participación o colaboración con agencias de seguridad o de la comunidad de inteligencia de los Estados Unidos. Entonces ahí aparecen algunas cosas que ya le permitieron llamar a la idea de desobediencia civil, ¿no? Es decir, vamos a pasar a una fase de resistencia popular a las políticas del gobierno de Abelardo de la Espriella. Y eso abre dos escenarios, ¿no? Uno en el que pueda haber un empate hegemónico, es decir, los resultados con esa estrechez, ¿no? Con esa ese empate casi que se va dando ahí en el resultado político, y pasión o colaboración con agencias de seguridad o de la comunidad de inteligencia de los Estados Unidos. Entonces, ahí aparecen algunas cosas que ya le permitieron llamar a la idea de desobediencia civil, ¿no? Es decir, vamos a pasar a una fase de resistencia popular a las políticas del gobierno de Abelardo de la Espriella. Y eso abre dos escenarios, ¿no? Uno en el que pueda haber un empate hegemónico, es decir, los resultados con esa estrechez, ¿no? Con esa ese empate casi que se va dando ahí en el resultado político, también se va a expresar.

0: primera vez en la historia para la derecha va a tener como primera minoría a la izquierda. Es decir, el pacto histórico hoy tiene un tercio del Congreso a su favor y eso va a ser un problema para la derecha, ¿no? Entonces, ahí lo que se puede dar en la idea de empate hegemónico es un posible bloqueo de iniciativas legislativas, por un lado, pero también en la calle. Porque esto que yo mencionaba, la juventud, que fue la que mayoritariamente votó por Iván Cepeda, va a ser el factor más dinámico de resistencia al programa de privatizaciones y de regulación que quiere llevar a cabo el llamado autodenominado Milei colombiano. Entonces, ahí yo creo que se abre esa posibilidad de que en la calle se pueda bloquear la posibilidad de que ahí se constituya una nueva hegemonía, como que la, como fue la que construyó el uribismo hace 20 años. Lo que puede ocurrir del otro lado es una restauración del neoliberalismo de guerra, ¿no? De algún modo es un concepto que le tomamos prestado a Pablo González Casanova, que lo creó a principios de nuestro siglo, pero que en Colombia se materializó muy bien, ¿no? Sobre todo con la dinámica paramilitar. Es decir, claro, los paramilitares como parte de ese instrumento, de ese dispositivo de coerción que le permitió transformar el modelo de acumulación capitalista colombiano a la derecha. Y yo creo que ahí es donde está el mayor peligro. Que un Abelardo de la Espriella, que si bien va a formar gobierno con los sectores tradicionales, no con el uribismo sobre todo, que le va a poner todo su aparato para hacer partido de gobierno, entre otras cosas, pueda moderarse desde la tribuna, ¿no?, pública, pero que su discurso público habilite a los sectores del paramilitarismo a tratar de romper esa resistencia, ¿no? Que por mano propia empiecen a hostigar a la resistencia popular a su sistema o a su campaña de políticas de antipopulares y de desmonte de todo lo que ha hecho el gobierno de Gustavo Petro.
1: Y cuando nosotros analizamos en los distintos países de nuestra región y más arriba también, vemos la intromisión, ¿no?, de Donald Trump y todo su paquete, bueno, y vemos que en cada país están jugando un papel decisivo para ganar las elecciones, sabiendo que no creen en la democracia, ¿no?, porque está pasando, están manejando las cosas por decreto, y cuando no, digo, como en el caso de Colombia, ¿no?, que no van a tener la mayoría en la Cámara de Representantes, bueno, lo van a hacer por decreto o, como vos dijiste, ¿no?, con los paramilitares en la calle. ¿Cómo podemos hacer, Cristian, con esto? ¿De qué manera? Porque vos me contaste fuera de aire cómo intervino el imperialismo norteamericano en las granjas.
0: En la granja de bots.
1: Claro. ¿Cómo intervino? Ahora, intervinieron en Brasil también, ¿no?, contra Lula. Intervinieron en Chile. También lo dice el compañero, el periodista de Chile. Lo dijeron en Honduras. Bueno, en Honduras tenemos el Honduras gay, ¿no? Ahí sí que, ahí estamos hasta las manos. ¿Cómo podemos hacer con esto?
0: A ver, yo pienso que lo que más se tiene que hacer ahora es organizarse, ¿no? La organización popular es la garantía, y con una resistencia estoica, la verdad, porque lo que vienen a hacer estos tipos puede ser, en el caso colombiano, bastante cruento. No es como en Argentina, simplemente la crueldad de las políticas públicas y el discurso de un gobernante como Javier Milei. Ahí hay una posibilidad de que haya violencia efectiva, ¿no? Y yo creo que se está viendo justo en estos días una serie de altercados, ¿no?, de calle, que ya van mostrando un poco esa polarización y esa crispación social que permanece todavía, ¿no? Y creo que ese es el gran peligro de que pueda continuar. Pero yo digo, organización, creo que hoy hay que saber combinar dos territorios, ¿no?, el ciberespacio y la calle, ¿no? Porque no podemos seguir creyendo de que la política se pueda hacer de la manera tradicional, ¿no? Hay que poder disputar también ahí, y lo que demostró, por ejemplo, la campaña es que la organización y la masividad son las que pueden sobrepasar las fronteras que nos trata de imponer el propio algoritmo, ¿no? Digo, yo siempre explico que el territorio digital está segmentado y estamos segmentados según las preferencias y según cómo quieren hacernos llegar los mensajes, pero eso se logra romper en la medida en que se logra organizar y de

0: desarticular esa lógica del algoritmo para que puedan penetrar en otras burbujas. Eso se logró durante la campaña y eso fue muy importante, entre otras cosas, para poder disputar gran parte del sentido que se construye desde ahí. Pero yo digo, hay que combinar esos escenarios, no hay que sobreestimar lo digital ni subestimar, ¿no?, lo territorial, material, ¿no?, la realidad.
1: Sí.
0: Yo creo que en esos dos escenarios tenemos que trabajar fuertemente, no solamente en Colombia, sino en el conjunto de nuestra región, ¿no?, de nuestros procesos políticos, con un programa alternativo, definitivamente. No podemos seguir yendo al garete creyendo que simplemente con la buena voluntad y un mensaje, bueno, de vamos a cambiar, de somos el progresismo, vamos a hacer una gran transformación. Creo que esas transformaciones tienen que ir acompañadas de una dinámica real de transformación con una planificación. Es decir, ahí se requiere estrategia y creo que se requiere un horizonte, porque los horizontes de certidumbre son de algún modo los que también afianzan esa posibilidad de que la gente se comprometa, porque si no es simplemente retórica. Y creo que lo que está buscando gran parte de la población es certezas. Bueno, seguramente también tenemos una serie de preguntas, pero creo que tenemos algunas certezas de lo que podemos hacer y qué podemos hacer cuando gobernemos. Eso creo que tenemos que tenerlo mucho más claro que antes, y con eso de alguna manera vamos a tener que hacer hoy una resistencia popular, opositora, con una oposición que en este caso, yo siempre lo digo, ¿no? Hace 8 años, ¿no?, cuando fuimos la oposición de Iván Duque, éramos un grupo minúsculo, hicimos una gran oposición a ese gobierno que tuvo que cambiar varios de sus ministros por los intentos de moción de censura, por la movilización popular, etcétera, por la fiscalización misma de esos representantes políticos. Y yo creo que ahora tenemos muchas más herramientas y una experiencia ganada que va a tener un tercer round en el caso colombiano en 2027, cuando sean las elecciones locales y a gobernaciones, ¿no? Ahí donde el pacto histórico va a tener que construir una ruta organizada, ¿no?, para poder proyectar de manera democrática los posibles representantes que vayan a ejercer el gobierno local y popular, porque desde el gobierno local se pueden construir también experiencias exitosas que redunden después en lo nacional. Gustavo Petro, entre otras cosas, recordemos, fue primero alcalde de Bogotá.
1: Claro,
0: y fue el proyecto de la Bogotá Humana el que él llevó al gobierno nacional. Yo creo que tenemos que pensar tal vez en hacer un poco también esa ruta, y desde ahí tener como instancias que sean el soporte institucional y legítimo también para el movimiento popular, de que se puede ejercer un gobierno alternativo, honesto, transparente y que genere transformaciones en la vida de la gente. No simplemente que podamos decir, bueno, el progresismo está gobernando, y tener acciones simbólicas dignificantes, sino dignificar la vida material de nuestras sociedades.
1: Muy bien, Cristian. La verdad, un informe bárbaro. Quiero decirte al aire, Cristian Arias está en un programa, en un programazo del streaming que es este Monoblog, allí con De Vita, que es el conductor. La verdad que lo felicito, mandale un abrazo enorme a De Vita. La verdad que hacen un muy buen programa, un buen producto. Yo se lo recomiendo a nuestros oyentes. Y bueno, simplemente agradecerte por venir hasta aquí, hasta el piso. Ya está haciendo frío. Así que muchas gracias como siempre, Cristian.
0: No, a vos por la invitación. Y bueno, también le vamos a pasar el saludo a Daniel. Le vamos a compartir el programa para que lo vea después también. Y sigan a Monoblog, ¿no?, que es un poco el proyecto que estamos haciendo ahí con Dani De Vita.
1: Bueno, muchas gracias.
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0: Bueno, muchas gracias, Guerra. 19 horas, 34 minutos. 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Fernández, muchas gracias. Muy buenas tardes, Rapo, ¿qué tal? ¿Cómo le va?
1: Muy buenas tardes. Entre la buena música de recién y todo lo que estabas contando de viajes, de comer rico, es como me estoy extrapolando.
0: No me digas.
1: Directamente.
0: Bueno.
1: Sí, aparte yo he viajado a Cuba con Vivi Parra.
0: Ajá.
1: Y fue una experiencia fantástica. La verdad que excelente todo. Es súper recomendable. Fue hace bastante tiempo, pero viajé al fin, que ojalá se pueda repetir pronto.
0: Ah, me parecía que usted venía.
1: Fue muy,
0: me parecía
1: muy
0: que
1: bueno.
0: Usted venía por ese lado.
1: Muy bueno. Y a la Parrilla Compadres.
0: Sí.
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0: Sí, sí.
1: 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Así que es como que me sacaste de eje con todo lo que estabas diciendo.
0: Bueno.
1: Pero bueno, hay que volver a la realidad.
0: Usted me dice que quiere hablar de la Comisión de Energía Atómica. ¿Qué pasó?
1: Bueno, hay todo un reclamo por todo lo que es precarización, como está pasando con los hospitales, como en su momento pasó con el INTI, que también es regulador de todo lo que es tecnología, desde metrología hasta tema de alimentos, metrología, todo lo que tiene que ver con medición, con peso, desde los neumáticos hasta controladores de aviación. Digo, estoy tomando así algunos ejemplos para que se note cuál es la importancia.
0: Claro, ¿está? Les quiero, permítame, le voy a aclarar a nuestros oyentes que estamos hablando con la licenciada Sandra Rapo, estamos hablando de la Argentina, es esto que está pasando aquí en territorio argentino. Continúe, Rapo, por favor.
1: Sí, es un desguace de cualquier tipo de organismo público, pero que tienen una importancia que tiene que ver con la vida nuestra. Es como el Servicio Meteorológico Nacional, el equipamiento. Por eso hablé de del INTI con todos los elementos de medición. O sea, asociémoslo a un avión, ¿no? Todo lo necesario, todo lo que tiene que ver con el servicio meteorológico también está. Bueno, todo eso, no solamente los hospitales públicos, todo se está desguazando. Está bueno, y ahora también le está tocando a la Comisión Nacional de Energía Atómica. Mañana ellos están en la comisión, funciona en Libertador al 8200, creo que es 8250. Bueno, estaba la policía adentro, estaban reprimiendo adentro, y los del gobierno y los que están generando todo este desguace.
0: Es una locura.
1: Pero las imágenes son terribles.
0: ¿Pero cómo
1: con
0: se anima
1: la policía adentro?
0: ¿Qué pasa que se animan a tanto, Rapo?
1: Estaban ahí protestando los compañeros de ATE, como es de la CTA también. Pero ahí estaban los compañeros de ATE también protestando. Se convoca mañana una movilización justamente allí donde funciona la ACNEA, que les decía, en Libertador 8200, porque es una locura. No es solamente que están echando gente, todo lo que implica tucha. A ver, estamos hablando de cosas esenciales, de proveedores de energía y un montón de cosas más que a veces uno, como para poder estar al tanto, hasta tenés que googlear como para saber la cantidad de cosas que nos afectan en la vida cotidiana y lo que son las seguridades. Estamos hablando de algo que tiene que ver con la energía también. O sea, es una locura todo lo que se están atreviendo a hacer y no están teniendo freno. Es como lo de Adorni, que de un lugar después lo metes en YPF para que gane millonadas, y mientras, y después, si pasa algo fuerte, el tema queda tapado. Bueno, estamos llenos de Adornis. A ver, y lo importante se está dejando de lado y se está precarizando todo. Es muy loco todo lo que se están atreviendo a hacer. Y por otro lado, lo que sí nos sigue llamando la atención a todos es la falta de reacción de la gente. ¿Cómo han hecho mella en no salir a protestar y seguir esperando un sueño que jamás va a llegar? Y no se dan cuenta que estamos viviendo ya una pesadilla para una millonada de cantidad de argentinos, de personas que viven aquí en este suelo, que están sumidos en el hambre, en la pobreza máxima. Todos vemos cada vez más gente durmiendo en la calle, con este frío que hay, que está haciendo ahora, con esta ola polar que ya está viniendo.
0: Ah, quiero agregarle una cosa. Ahora. Quiero agregarle una cosa, Rapo. El señor intendente de la ciudad de Buenos Aires, me estoy refiriendo a Jorge Macri, no sé si usted lo ha visto, esta campaña que está haciendo en redes, que él quiere discutir con la Iglesia Católica porque le da de comer a la gente de la puerta para afuera. ¿Me escuchó?
1: Sí,
0: que no se hace cargo de la gente.
1: Eso es una barbaridad.
0: Quiere dar el debate, ¿eh? Lo está planteando en esos términos.
1: Eso es una locura, es una locura. Nosotros vemos, bueno, cerca de todas las iglesias hay gente que justamente por la ayuda, algún tipo de contención que están dando a las iglesias, siempre tenés gente alrededor y no importa en qué barrio sea. Uh-huh. Pero eliminarlos, sacarlos de la calle y correrlos del lugar, con eso, van a seguir estando, porque sacás a uno y te vienen 20 más. El tema no pasa, eso no es una solución, tapar una situación de bastardeo, de humillación al prójimo porque no tiene recursos económicos, porque no están dadas las condiciones, uh-huh. Dejarlos abandonados a la buena de no sé qué, uh-huh. Porque no podés vivir de esa manera. Es humillante, es denigrante lo que le están haciendo a la gente que no tiene recursos económicos. Entonces, ocultarlos es tapar una gestión que es una basura, tapar toda la realidad es abajo de la alfombra. La basura son ellos, de lo que están haciendo con la gente, con la dignidad, con el prójimo. Esto no es una solución, es tapar un problema. No se puede hacer de ninguna manera. Esa gente precisa ayuda, precisa asistencia. Y sí, la mayor parte de los grupos de las iglesias católicas están haciendo una movida grande, como un montón de otros grupos, pero bueno, ¿qué arreglo vas a hacer con la iglesia?
0: Claro.
1: Más de lo que están haciendo, no pueden hacer.
0: La gente de Proyecto 7, que está ahí, claro, en Parque Patricio, en la calle, uh-huh, Monteagudo, Bueno, tiene la actitud de tener lugares de refugio, ¿no? Donde van a quedarse, a pasar la noche, y al otro día a la mañana reciben un desayuno. Ahora bien, el debate sería de cómo, ¿por qué no tenemos políticas públicas que atiendan esta problemática? No salir a debatir sobre el hambre de la gente, porque el tipo que está en la calle padece de todo. El tipo o la tipa, yo qué sé.
1: Claro, les falta todo. No, hay familias.
0: Exactamente.
1: O como pocas
0: hay familia
1: veces,
0: argentina.
1: Yo no tengo presente haber visto tanta familia en la calle, tantas parejas. Y digo familias cuando hay chicos, ¿no? Que uno los ve también. Entonces, el tema no es correrlos del lugar.
0: Claro.
1: El tema es dar algún tipo de solución, algún tipo de contención. Nadie elige vivir de esa manera. Nadie elige morirse de frío. Nadie elige no tener comida y tener que estar mendigando. Esas cosas no se eligen de ninguna manera. Están arrojados, por eso que a veces decimos arrojados del sistema. En realidad esto es parte de este sistema.
0: Claro.
1: Y bien que ahora, lo saben.
0: Rápido, sí. La llevo a otro plano. Usted que viaja casi todos los días, está pagando como 1000 mangos el boleto, ¿no?
1: No, 1558.
0: Ah, pero eso...
1: sale casi 1600 pesos el subte.
0: Ah, el subte. Y el bondi, casi una luca.
1: Exacto. Ah, sí.
0: Mire usted.
1: Sí, sí, eso es una locura.
0: Y se viaja precioso, ¿no?
1: Sí, es una maravilla.
0: Claro.
1: Bueno, otra cosa que noté con esto de viajar mucho en subte, que lo hago por un tema de rapidez, porque si no... tardo más de una hora
0: sí.
1: en llegar hasta el centro.
0: Sí.
1: Entonces, bueno, el horario hay que cumplirlo, es uno de los requisitos de gozar de tener un trabajo, hay que cumplir como corresponde.
0: Sí, claro. Hay gente que no lo entiende nunca en la vida, eso, ¿no? De que tiene que llegar en horario y todo eso. Pero no importa, no importa.
1: lo que te iba a comentar es que no, el subte D es una de las mejores líneas que hay. En comparación con otras que tal vez tardan mucho más los subterráneos en llegar.
0: Ajá.
1: O sea, los trenes demoran más.
0: Ah, la frecuencia, dice usted.
1: La frecuencia, exactamente.
0: Ajá.
1: Acá es buena frecuencia, buen servicio, está limpio y todo. Y si bien siempre hubo vendedores ambulantes, ahora es mucho más, cambió mucho. Y otra cosa que noté, porque no es el único subte que tomo, que la cantidad de indigentes que hay adentro.
0: Mire usted.
1: También.
0: Mire.
1: Que era muy común en otras líneas, en la E, en la A, por ejemplo. Ahora se está notando mucho más en este tipo de líneas, como la línea de que hace todo zona norte, digamos.
0: Sí, sí, la Avenida Santa Fe.
1: Exactamente. Que venía con... Yo no sé si lo hacían a propósito o no, o porque es una línea que hay menos solidaridad, no sé,
0: sí.
1: Pero o por el recorrido de dónde tenían acceso, la verdad que desconozco, pero ya se ve mucho más indigentes dentro del subte y la cantidad de vendedores ambulantes también creció un montón.
0: Ahora,
1: son todos síntomas.
0: Rapo, mire, quedan pocos minutos para retirarnos por el día de hoy. Entonces le voy a hacer una pregunta sencilla. ¿Cómo hacemos para salir de todo esto? ¿Usted qué sugerencia le podría dar a este humilde cronista? ¿Cómo hacemos para salir?
1: Todos los derechos y todas las conquistas sociales se lograron con la gente en la calle y no esperar a un mañana que no existe, porque la realidad es hoy.
0: Sí.
1: Los muertos son hoy, las necesidades son hoy. Uno no puede seguir necesitando para mañana pensando en que, no sé, que va a pasar algo que te va a traer bienestar. Las cosas mágicas no existen, las políticas económicas van teniendo un rumbo.
0: Uh-huh.
1: Apenas empezás a hacer prácticas que son correspondientes para cuidar al pueblo, se empiezan a notar enseguida.

0: Rapo, continúe, por favor.
1: Bien, por eso que la única herramienta de lucha que tiene la gente es salir y tomar las calles. Y no existe policía, no existe nada en el mundo que pueda frenar una movilización popular. Te lo dice la historia. Y así se fueron ganando derechos y se fueron defendiendo los derechos adquiridos que en algún momento han deseado o fue la intención abolirlos. Es la única forma que tenemos, y vuelvo a repetir, la historia lo dice.
0: Está bien. Yo creo que tiene razón, Rapo. Es la única manera. No hay otra manera para poder defender... para poder defender la vida, ¿sí? Los derechos no se consiguen una vez y duran para siempre. Hay que estar, hay que seguir peleando siempre. Bueno, porque es parte de la condición humana.
1: Hay que defenderlos para que sigan estando.
0: ¿Cómo?
1: Tal cual. ¿Qué es la forma de que sigan estando en vigencia esos derechos que se adquirieron en algún momento?
0: Exacto. Mire, y en cuanto a eso, hay una invitación que yo vuelvo a reiterar. Este sábado que viene, a las 15 horas, en la Federación Argentina de Box, esto es Castro Barro 75, acá en Almagro, la soberanía no se bloquea. La asfixia de Estados Unidos mata. En Cuba se mantiene en lista de espera para ser intervenidos quirúrgicamente casi 95.000 pacientes. De ellos... 10.000 son niños y además 4.500 son pacientes oncológicos que están pendientes de cirugía. O sea, este próximo sábado a las 15 horas, un acto importantísimo para romper el bloqueo que padece Cuba hace 67 años ya a lo largo de nuestra historia. Rapo, le quiero agradecer mucho la participación del día de hoy.
1: Gracias a vos y gracias a Radio Con Aguante por brindarme siempre este espacio para poder expresarme.
0: Mire, el espacio no se lo da Radio Con Aguante, se lo da a vos, Patria, perdone.
1: ¿Cómo, no era Guille?
0: No está Guille. Guille está en otro lado, anda jugando la pelota.
1: Mira, lo bien que hace ese muchacho, entonces.
0: Bueno.
1: Claro, estaba Pablito.
0: Ahí está. Fernández, sí. ¿Vio? Bueno, muchas gracias, Rapo.
1: Gracias a ustedes. Un beso grande.
0: Chau, chau. Bueno, nos estamos yendo. Debo de agradecer profundamente a la cooperativa Rompecabezas, a Radio Con Aguante, por todo el laburo de todos los martes, por la entrega de los compañeros, de Guille y de Pablo. Muchas gracias, como siempre. Espero que hayan tenido un programa informativo, comprometido y con una mirada totalmente de nuestra Latinoamérica y el Caribe, ¿no? No por casualidad, vuelvo a reiterar, pusimos lo que tiene que ver con Miami, porque estamos en medio de un mundial de fútbol, que una cosa es el mundial hasta que comienza el partido y una vez que termina, y otra cosa es todo lo que lo rodea. Lamentablemente voy a decir algo, y que no lo digo por ningún despecho: el que salga campeón va a recibir el trofeo de parte de un genocida. Porque se está haciendo en el país que gobierna un genocida. ¿Cómo te extraño, Diego? Hasta el martes que viene. Que pasen bien.
2: 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En un día cualquiera nacerá de tu vientre caliente la patria liberada.

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0: Si queremos que todo siga como está, es necesario que nada cambie. Es un textual de una película de 1963, conocida como Il Gatto Pardo, y de ahí en adelante la frase tomó vuelo propio. Ya pocos recuerdan que había una novela, que después fue hecha película, y que de esa película quedó esta frase. Si queremos que todo siga como está, es necesario que todo cambie. Y es un poco lo que está pasando en la Argentina en estas horas, ¿no? Si estuvieron conectados a la noticia durante esta jornada que termina, durante este sexto mes del año, en la primera mitad de este 2026 que se escurre como la espuma del mar entre los dedos, se habrán dado cuenta que en este martes 30 de junio hay un nuevo jefe de gabinete en la República Argentina, el 22º en el cargo. Todos varones, lo repasábamos acá. Luana Hyde, ¿cómo estás?
1: Buenas, Pablo.
0: ¿Te acordás cuando hicimos el repaso de los jefes de gabinete, no? Al comienzo del escándalo Adorni.
1: El escándalo sin fin.
0: Sin fin por ahora, qué sé yo, terminó. O se juega en otro partido. Pero hoy algo pasó y es que constitucionalmente el presidente tiene quien le firme los decretos. Después de casi dos días o tres días prácticamente, en donde hubo una especie de limbo jurídico constitucional, porque hasta esta tarde el jefe de gabinete siguió siendo Manuel Adorni. Es un cargo que no puede estar vacante. No puede haber vacancia en ese cargo, como la del presidente. Puede no haber vicepresidente, puede no haber ministro del interior, puede no haber secretario general de la presidencia, puede no haber perros del presidente, puede no haber gatos del presidente, o conejos, como dijo alguna vez Canchero Adorni. Pero vicepresidente y jefe de gabinete son los cargos que tienen que estar. Pueden no haber diputados, pueden estar vacantes inclusive cargos de la Corte Suprema. Hay solamente dos cargos en el país que tienen que estar indefectiblemente representados por una persona y asumidos en funciones por esos nombres. Repito, el presidente y el jefe de gabinete. Hasta que hoy juró Diego Santilli, el jefe de gabinete siguió siendo Manuel Adorni. Pero claro, es un detalle. Todos...
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